paciencia y disposición. Escuchar es una forma profunda de educar. Cuando una niña o un niño se sienten escuchados, se sienten valorados y con mayor confianza para expresarse. Esto es todo, hasta una próxima oportunidad.

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Es la hora 20:52.

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1: Ahí vamos.

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1: Es la hora 21:47.

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0: Hola, les habla la profesora Ana Mujica de la Universidad de Los Lagos. ¿Sabías que el habla se desarrolla en la relación con otras personas y no de manera aislada? Las palabras nacen del vínculo, del intercambio y de la experiencia compartida. Niñas y niños aprenden a hablar cuando escuchan palabras dirigidas a ellos con afecto y sentido, especialmente cuando esas palabras responden a lo que están mirando, haciendo o intentando comunicar en este momento. No se trata de repetir sonidos de forma mecánica, sino de conversar con intención. Nombrar lo que ocurre, describir acciones y expresar emociones ayuda a ampliar el vocabulario y la comprensión. Por ejemplo, decir "¿estás jugando con la pelota?" o "parece que estás contento" conecta palabras con experiencias reales. Cada conversación cotidiana es una oportunidad de aprendizaje. Hablar mientras se viste, se ordena o se juega fortalece el desarrollo del lenguaje de manera natural. Es importante respetar los tiempos de cada niña y niño. Comparar o presionar puede generar inseguridad y bloquear la comunicación. El lenguaje florece cuando hay paciencia, escucha y afecto. Acompañar el proceso con confianza es clave para que niñas y niños se expresen con libertad. Esto es todo, hasta una próxima oportunidad.
1: Es la hora 22. 6 minutos.

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Es la hora 22:58.

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3: Es la hora 23:52.

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0: Hola, les habla la profesora Ana Mujica de la Universidad de Los Lagos. ¿Sabías que la lectura compartida es una de las formas más efectivas de estimular el lenguaje en la infancia? Leer con niñas y niños no solo desarrolla el vocabulario, también fortalece el vínculo. No es necesario que sepan leer ni que el texto se siga al pie de la letra. Lo importante es conversar sobre las imágenes, hacer preguntas abiertas y darles tiempo para que expliquen lo que ven, imaginen o recuerden a partir de la historia. Cuando leemos juntos, niñas y niños aprenden nuevas palabras, estructuras del lenguaje y formas de expresar emociones. Además, desarrollar la imaginación y la capacidad de atención. La lectura compartida es un momento de encuentro. El tono de voz, la cercanía y la disposición a escuchar son tan importantes como el mismo libro. No importa la duración ni la cantidad de libros, un cuento corto, leído con calma y afecto es suficiente. Incorporar la lectura en la rutina diaria crea hábitos que acompañan el desarrollo cognitivo y emocional. Leer juntos es regalar tiempo, palabras y presencia. Esto es todo. Hasta una próxima oportunidad.
1: Es la hora 04 minutos.

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Es la hora 0:58 minutos.

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1: Hola, les habla la profesora Ana Mujica de la Universidad de Los Lagos. ¿Sabías que conversar con niñas y niños no significa interrogarlos constantemente? El diálogo se construye cuando hay intercambio, no solo preguntas y respuestas. A veces, basta con comentar lo que ocurre o compartir una idea para abrir una conversación. Decir, veo que estás concentrado, o esto parece interesante, invita a expresarse porque muestra que estamos presentes y atentos a su mundo. También podemos describir lo que hacen. Estás armando una torre alta. O poner en palabra lo que observamos. Pareces que te sorprendió eso. Estas frases simples no exigen una respuesta inmediata, pero abren la puerta para que niñas y niños cuenten, expliquen o simplemente sigan explorando con confianza. Las preguntas abiertas como ¿qué piensas? ¿O qué crees que pasará? Fomenta el lenguaje y el pensamiento, pero también es importante escuchar sin corregir de inmediato. Cuando respetamos sus formas de hablar, niñas y niños se sienten más seguros para comunicarse. La corrección constante puede inhibir el deseo de hablar. Conversar implica esperar, dar tiempo y mostrar interés genuino. Ese espacio fortalece la confianza y el desarrollo del lenguaje. Cada diálogo cotidiano construye aprendizajes. Hablar con niñas y niños es una oportunidad para acompañar su crecimiento. Esto es todo. Hasta una próxima oportunidad.
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Hola, les habla la profesora Ana Mujica de la Universidad de Los Lagos. ¿Sabías que repetir constantemente lo que dicen niñas y niños es una forma efectiva de estimular el habla? Cuando un niño o una niña dice una palabra de manera incompleta, no necesita ser corregido, sino acompañado. Por ejemplo, si dice tato, el adulto puede responder sí, el gato está durmiendo, y luego ampliar suavemente. Así se ofrece el modelo correcto sin generar frustración y al mismo tiempo se enriquecen las palabras que el niño o la niña pueden incorporar. También se puede acompañar con gestos o señalando el objeto para que el significado quede claro. De esta manera, niñas y niños aprenden en un intercambio natural sin sentir que hablar es una prueba, sino una forma de compartir lo que viven y piensan. Este tipo de acompañamiento fortalece la confianza y permite aprender sin presión. El lenguaje se construye con ensayo y error. Cada intento es un paso importante en el desarrollo. Evitar burlas, comparaciones o correcciones constantes es la clave para un ambiente comunicativo positivo. El respeto y la paciencia favorecen el aprendizaje. Acompañar el lenguaje es confiar en el proceso. Cada palabra dicha es un logro que merece reconocimiento. Esto es todo, hasta una próxima oportunidad.

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0: Está bien rica esta chicha de manzana que me traje desde aquí. 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
1: Es la hora 7:45 minutos.

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1: Es la hora 8:18.

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0: 11 de la noche en Managua, Nicaragua.
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1: ¿Cantas de forma profesional o por hobby? Te entregamos algunas recomendaciones para que cuides tu voz. 1. Evita la cafeína, el alcohol y las bebidas gaseosas. Estos productos producen exceso de gas y actúan como diuréticos, deshidratando las cuerdas vocales y causando una desagradable sequedad de garganta. 2. Elimina o evita comidas picantes y grasientas de tu dieta, sobre todo antes de una presentación. Pueden causar reflujo gástrico, ardor estomacal y malestar digestivo, lo cual no es recomendable si deseas cantar bien. 3. Mantén una buena hidratación. Bebe de 6 a 8 vasos de agua al día. Las cuerdas vocales vibran a gran velocidad, incluso con sonidos simples, y una buena hidratación asegura una adecuada lubricación de las mismas. 4. Realiza ejercicio regularmente y mantén un cuerpo sano y activo. Estar saludable te ayudará a evitar enfermedades que podrían afectar tus cuerdas vocales, además de mejorar tu control de la respiración. 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
2: Es la hora 8:36.

Hola, les habla la profesora Ana Mojica de la carrera de Educación Parvularia de la Universidad de Los Lagos. ¿Sabías que el desarrollo del lenguaje comienza mucho antes de que niñas y niños digan sus primeras palabras? Desde los primeros meses, la comunicación se construye en la interacción cotidiana, especialmente cuando un adulto escucha con atención. Hablar con niñas y niños no significa solo dar instrucciones o corregir, sino detenerse a escuchar lo que quieren expresar, incluso aun cuando no usan palabras. Gestos, sonidos y miradas también comunican. Cuando respondemos a sus intentos de comunicación, les enseñamos que su voz importa. Esta experiencia fortalece la seguridad emocional y el deseo de seguir comunicándose. La escucha activa implica mirar, esperar y responder con interés sin apurar ni interrumpir. Así, niñas y niños aprenden que comunicarse es un acto compartido. En la vida cotidiana, conversar mientras se come, se juega o se camina es una poderosa forma de estimular el lenguaje. No se necesita tiempo extra, solo presencia y disposición. Escuchar es una forma profunda de educar. Cuando una niña o un niño se sienten escuchados, se sienten valorados y con mayor confianza para expresarse. Esto es todo, hasta una próxima oportunidad.

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0: Bienvenidas y bienvenidos a este espacio, La Última Estantería, que nace desde la Dirección de Bibliotecas con el fin de promover la lectura, tanto de autores locales como del resto del mundo, así como también difundir el material disponible en las sedes del sistema de bibliotecas. Italo Calvino fue un periodista y escritor italiano, principalmente de cuentos y novelas. En los años 80 fue quizás más leído que en nuestros días. Su libro El varón rampante, por ejemplo, era muy comentado entre los jóvenes universitarios en esos años. Italo Calvino, además de escribir las novelas El varón rampante, El vizconde de Mediado, Palomar, entre otros, fue ensayista. Uno de sus libros se llama ¿Por qué leer los clásicos? Y ahí nos dice lo siguiente: un clásico es un libro que nunca termina de decir lo que tiene que decir. Es decir, que a través de las épocas nos sigue inquietando, a través de las épocas nos sigue interrogando, nos plantea nuevas cosas. Podemos decir, sin temor a equivocarnos, que la obra de Italo Calvino pertenece a esa condición de clásicos que él vio en otros autores. Los padres de Italo Calvino eran botánicos y trabajaban en una estación de floricultura experimental en Santiago de las Vegas, Cuba, donde nació Italo. Al crecer Italo en un jardín botánico, para él las plantas y la naturaleza toman suma importancia, una naturaleza clasificada donde todas las plantas tienen un nombre en latín, donde hay genealogías de plantas, una especie de enciclopedia, lo cual influye profundamente en el tipo de escritor que él va a ser. Muchos años después, Italo Calvino volvió a contar los cuentos populares italianos. Fue un proyecto muy generoso de su parte, en donde recogió leyendas de distintas regiones de Italia y lo escribió en el italiano moderno. Y en el prólogo de este libro, él dice que no se dedicó a esto por nostalgia de los cuentos infantiles. En su infancia, cuando él llegaba con sus padres y les decía, ¿me prestan un libro?, le daban un libro de clasificaciones botánicas o un libro sobre el origen del universo. Entonces, para él, la naturaleza y los libros tuvo que ver con la ciencia desde el principio. Para Calvino, la novela es el único medio de entender justamente las consecuencias privadas de los grandes cataclismos públicos, de las grandes tragedias históricas. En su primera novela, El sendero de los nidos de araña, por ejemplo, él nos lleva con gran minucia al mundo de un niño mientras ocurre una guerra, y el niño, como él y como tantos, es aficionado a los insectos. Entonces él cuenta un poco la guerra con criterio de entomólogo. Escribe también la trilogía Nuestros antepasados. Es una trilogía que trata de distintas figuras, todas aquellas animadas por una lógica muy rigurosa, pero que es una lógica fantástica para Calvino. La imaginación, mientras más desaforada, mientras más extrema, más lógica debe ser. En el fondo, para creer en la fantasía debe haber una lógica. La primera novela de esta biografía es El vizconde de Mediado, es decir, partido en dos. Cuenta la historia de Medardum, un vizconde al que una bala de cañón lo parte misteriosamente en dos mitades. Y en una mitad se quedan todos los atributos buenos de él, y en la otra todos los malos. Por ejemplo, su parte buena, queriendo hacer el bien siempre, inevitablemente sin darse cuenta, hace algo que está mal, lo mismo al revés. Es una reflexión sobre los extremos. Querer ser bueno en absoluto o querer ser malo en absoluto nos llevan a situaciones ridículas y que contravienen nuestros propios fines. En 1957 publicó El varón rampante, la segunda de estas historias. Es la historia de un varón, Cosimo, que un día en pleno siglo XVIII le dan a comer, siendo el niño, un plato de caracoles. Y él dice, yo no como caracoles. Y le dicen, no te levantas de la mesa hasta que no te coman los caracoles. Entonces Cosimo se va y se sube a un árbol. Nunca vuelve a bajar a la tierra. Vive todo el tiempo sobre las ramas. Ahí estudia, ahí ve los acontecimientos del siglo XVIII, se enamora, tiene amigos. No se aísla de la realidad, la ve de manera diferente. Y podemos entender El varón rampante, es una puesta en práctica de lo que pretende Calvino como intelectual. Ver la realidad desde un observatorio diferente, con una perspectiva original y distinta. El tercer y último libro de la trilogía es El caballero inexistente. Es la historia de una armadura, una especie de caballero robot. Es una armadura que no tiene cuerpo y sin embargo se mueve. Se mueve por pura fuerza de voluntad. Entonces es también una metáfora de cómo una persona también es solo voluntad, sin tener cuerpo. La armadura, el puro disfraz, es la que representa al sujeto. En el sistema de bibliotecas de la Universidad de Los Lagos están disponibles los libros digitales de fábula, ¿Por qué leer los clásicos?, Los amores difíciles, La hormiga argentina, El varón rampante, entre otros, a los cuales puedes acceder a través de Digitalia, base de datos suscrita por la universidad. A continuación, el colega de la biblioteca Mauricio Martínez leerá un fragmento de Las ciudades invisibles de Ítalo Calvino.
1: Estabas distraído. De esa ciudad justamente te estaba hablando cuando me interrumpiste. ¿La conoces? ¿Dónde está? ¿Cuál es su nombre? No tiene nombre ni lugar. Te repito la razón por la cual la describía. Del número de ciudades imaginables hay que excluir aquellas en las cuales se suman elementos sin un hilo que los conecte, sin una regla interna, una perspectiva, un discurso. Ocurre con las ciudades como con los sueños. Todo lo imaginable puede ser soñado, pero hasta el sueño más inesperado es un acertijo que esconde un deseo, o bien su inversa, un miedo. Las ciudades como los sueños están construidas de deseos y de miedos, aunque el hilo de su discurso sea secreto. Sus reglas absurdas, sus perspectivas engañosas y toda cosa esconda otra.
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0: Hola, ¿cómo está? Bienvenida, bienvenido nuevamente a esta su entrevista, la entrevista de la semana. Como siempre, 107.5 es el dial y las pantallas de Ulagos TV. Bueno, y en esta ocasión, un gran invitado, como siempre, y quiero presentarles a quien me acompaña. Él es el profesor Óscar Fuentealba, doctor en Ciencias Físicas y es un académico, un investigador de la Universidad Arturo Prat. Bienvenido, gracias por estar en la entrevista de la semana.
1: Muchas gracias por la invitación.
0: No, y para nosotros, por supuesto, siempre es bienvenido, bienvenida y bienvenido en este caso, quien trae un conocimiento y que podamos explicarlo.
1: Perfecto.
0: Lo primero, ¿cómo se gesta este vínculo, esta visita acá a la Universidad de Los Lagos? ¿En qué contexto?
1: Sí, bueno, tengo una colaboración de años con el profesor Pablo Rodríguez. Yo creo que hace unos 15 años lo conozco, desde la Universidad de Concepción, donde hicimos nuestro doctorado. Y a lo largo del tiempo hemos tenido diversos proyectos de investigación juntos, paper que hemos publicado, y eso, seguimos colaborando y tratando de descubrir cosas.
0: Claro,
1: ese es el asunto.
0: Recordar, el profesor Pablo Rodríguez trabaja aquí como investigador en la Universidad de Los Lagos, y aunque esté fuera de lo que es el contexto, ¿cierto? Ahí, él está aquí en el estudio, pero está atrás de las cámaras, participando, obviamente. Ahora, ¿a qué se refiere ser doctor en ciencias físicas? ¿Cuál es la línea de investigación? ¿Cómo
1: bueno,
0: lo explicamos?
1: Es súper amplio. La física podemos dividirla más que nada en dos partes, o en tres partes. Una sería la física teórica, es la que genera el conocimiento, genera los modelos. Está la física experimental, que testea todo lo que tiene que ver con los modelos que crea la física teórica y las ideas que vienen allí. Y también está la física aplicada, que crea tecnología, que crea cosas que o instrumentos que nosotros podemos utilizar en el día a día, las personas. Entonces, estas tres cosas, estas tres áreas entran en una sinergia, una retroalimentación para poder crear tecnología al fin y al cabo, que es lo que las personas pueden ver y se pueden beneficiar en su vida.
0: Claro, muchas veces lo hemos comentado, las personas tienen una gran apreciación de la universidad en general, pero muchas veces no se sabe lo que se hace al interior. Exacto. Y justamente la idea de este programa y de la línea editorial es traspasar este conocimiento. Ahora, por lo tanto, con estas tres áreas estamos evidenciando claramente que estas investigaciones tienen una aplicación práctica, como lo dice mucho el mundo actual.
1: Exacto. Pero de repente tarda tiempo, mucho
0: exacto.
1: tiempo en llegar a la vida diaria de las personas, a la mesa, a la casa de las personas. Demora, a veces no tanto, pero tiene que haber estas tres líneas trabajando en paralelo.
0: Porque la ciencia de verdad es lenta, es un proceso lento.
1: Muy lento.
0: Para ser segura, válida y no responde a los patrones cortoplacistas.
1: Exactamente. ¿Cierto? Para nada.
0: Claro. Ahora, la jornada, la visita acá a la U, ¿qué va a realizar? Sí. ¿Cuál es la idea?
1: Bueno, voy a estar como una semana acá. Ayer partimos con el profesor Pablo en un seminario, en el grupo de análisis y modelamiento matemático del Departamento de Ciencias Exactas, donde pude dar un seminario acerca de mis últimas publicaciones. Muy buena recepción, muy buenas discusiones por parte de los profesores, muy buenas preguntas, fue un grato momento. Y luego el viernes, bueno, trabajar con el profesor Pablo, terminar algunos artículos que tenemos pendientes. Y el viernes tenemos un coloquio a las 3 de la tarde, donde voy a hablar acerca de, más que nada, para tratar de hacerlo para público general, de qué se trata mi investigación de los últimos 7-8 años, cuáles son los problemas que he estado intentando resolver, y espero sea también un momento ameno para todos y también de un momento para hacerse preguntas y realmente ver qué es lo que está pasando en el ámbito de la física teórica.
0: ¿Y cuál es esa investigación?
1: Bueno, yo me especializo en, bueno, como ya dije, en física teórica, que es como la primera rama. Para poder llegar a ese nivel, en la frontera del conocimiento, es un camino largo, arduo. Desde la licenciatura, el doctorado, un par de postdoctorados, en total deben ser como unos 16, 17 años para poder llegar justamente a ese punto en que uno pueda hacer contribución en esta área. A mí me interesa Bueno, mi investigación se centra en el problema de la gravedad cuántica y aspectos relacionados con eso. En particular con el hecho de poder medir, poder estudiar la estructura asintótica del espacio-tiempo, entre otras cosas. También el problema de supergravedad, que todo está dentro de este gran esta gran subárea que es la gravedad cuántica.
0: Ya, ahí tengo varias preguntas. Cuando hablamos de gravedad cuántica, bueno, todos más o menos entendemos lo que es el tema de la gravedad. Uh-huh. Ya. Y cuando hablamos de gravedad cuántica, ¿cómo explicamos aquello?
1: Bueno, resulta que desde, bueno, el estatus actual, nuestra comprensión del universo no tiene por qué ser así. Pero al menos nuestra comprensión actual nos indica que hay cuatro interacciones fundamentales. Nosotros antes le llamamos fuerzas, pero la mejor palabra sería interacción. Con lo cual podemos explicar casi todos los fenómenos del universo. Estas cuatro interacciones serían la interacción electromagnética, la interacción nuclear fuerte, la interacción nuclear débil y la gravitacional. Resulta que con los avances desde principios del siglo XX, se pudieron de alguna forma describir las tres primeras fuerzas, la electromagnética y la fuerza nuclear fuerte y débil, dentro de un contexto. Y esta teoría se llama mecánica cuántica. Todos súper felices. Pero había una cuarta, que era la gravedad, que nunca se pudo poner en el mismo frame, en el mismo enfoque. Incluso traía contradicciones, que hasta el momento, hasta hoy en día estamos tratando de solucionar. Y hay un ejército de físicos tratando de hacer coincidir esto. Tratar de poder describir todas las interacciones dentro de un mismo marco teórico.
0: ¿Algún padre prócer de este tipo de investigaciones? Porque, por ejemplo, por sentido común, el otro día lo hablábamos en una jornada, la persona escucha algo así, piensa en Einstein, sí. Stephen Hopkins. ¿Ellos iban por ese fueron los precursores para estas nuevas futuras generaciones de físicos?
1: De hecho, la figura, bueno, desde Newton, en el siglo, si bien no me equivoco, en el siglo XVII, desde Newton, la figura fundamental fue Einstein. Tuvieron que pasar 200, 300 años. Cada 200, 300 años aparece un genio, más o menos.
0: Porque Newton después Einstein.
1: Después Einstein. Sí. Claro, hubo contribuciones muy, muy importantes, sobre todo el electromagnetismo por parte de Maxwell, por parte de Faraday, que inventó esta teoría, que es, bueno, fue uno de los precursores de la teoría electromagnética. Maxwell ya le dio la forma final a la teoría que describe la radiación electromagnética, que es la luz. Pero Einstein reformuló a partir de primeros principios filosóficos, la teoría de gravitación. También se hizo preguntas fundamentales y pudo explicar, por ejemplo, el efecto fotoeléctrico y con ello dar origen a lo que hoy en día es la mecánica cuántica, de cierta forma, con el descubrimiento o la invención de esta idea de que debían haber quantums de energía, la luz, la radiación electromagnética debería estar, de alguna forma, energía debería estar cuantizada o debería ser guardada en pequeños paquetes de energía que hoy día nosotros sabemos que son fotones. Pero Einstein, de alguna forma, es el padre de todo este problema que estábamos tratando de solucionar, tanto en la mecánica cuántica, uno de los padres de la mecánica cuántica, y el padre de nuestra visión actual de la gravedad.
0: Y ustedes, por ejemplo, en esta investigación, ¿cuál sería el objetivo?
1: Bueno, mi objetivo fue, está siendo hoy en día, todos los problemas relacionados a algo que Einstein en un momento no le dio tanta importancia, pero con el tiempo nos fuimos dando cuenta que era importante y también justamente nacen en un área que fue impulsada por una matemática alemana, Emilie Netter, que descubrió la importancia de las simetrías en física. Y hoy en día nos hemos dado cuenta que las simetrías juegan un rol fundamental a la hora de describir estas interacciones. Es fue súper importante su papel al principio del siglo XX. Emilie Netter, que iba desarrollando por un carril separado, ¿no?, de Einstein, toda esta idea, pero que hoy en día hemos visto que juegan un papel fundamental. Entonces, dentro de todas, por ejemplo, las soluciones que después fuimos encontrando en la teoría de Einstein, nos dimos cuenta que teníamos que describirlas, y para describirlas necesitábamos ver cuáles eran las simetrías de estas soluciones y necesitamos etiquetarlas. Entonces nosotros empezamos a ver cuáles eran esos observables, lo que nosotros teóricamente deberíamos mirar en un laboratorio para poder distinguir una solución de otra. Y a eso me dedico, a pensar cómo podemos definir bien esos observables y cómo se relacionan con las simetrías del sistema.
0: ¿Cómo explicamos lo que es simetrías y cómo esto se puede evidenciar en un ejemplo muy práctico doméstico?
1: Sí, por ejemplo, algo que voy a mencionar en el coloquio. Por ejemplo, imagínense que tenemos un cuadrilátero. Esa es una idea que leí en unas lectures, en unas clases de un profesor en París. Imagínense que tenemos un cuadrilátero. Son una figura geométrica de cuatro lados, no tienen por qué ser iguales. Puede ser una figura bien loca, arbitrario, pero, por ejemplo, con los ejes de simetría, ¿qué quiere decir con eso? Que si yo, por ejemplo, roto el cuadrilátero y se mantiene igual, en cierta forma, en una dirección o en la otra, ya puedo empezar a descubrir qué forma tiene. Por ejemplo, si tiene dos ejes de simetría que son perpendiculares, puedo decir que es un cuadrado. Que los cuatro lados deben ser iguales. Y si los cuatro lados son iguales, tienen que ser con un ángulo de 90 grados. Si tienen un eje de simetría, debe ser un rectángulo.
0: ¿Y por qué esto no se había visto tan profundamente y a través de esta investigadora? ¿Y esto qué le cambió de perfil?
1: Sí, lo que pasa es que Einstein en su principio, en el principio de su teoría, por ejemplo, habían soluciones que él no comprendía y dijo deben ser poco importantes. Por ejemplo, los agujeros negros mismos. Einstein pensaba que era un error de la teoría y no hay que considerarlo. Hoy en día lo podemos medir. Él nunca construyó su teoría pensando en agujeros negros. La teoría predijo los agujeros negros. Y había ciertas características que Einstein obvió. Y Einstein era una figura fundamental en ese momento. Era un hombre que en el año 1921 ya merecía tres premios Nobel. Tenía uno, pero se merecía tres. Y lo que él decía era lo que había que hacer, en cierta forma. Y también se da esta cosa del caudillismo en la física, en toda la ciencia. Y jugó un papel también en ese momento.
0: Porque él tuvo varias situaciones, por así decirlo, de su vida, el contexto sociopolítico que hubo.
1: Sí, y bueno, y ahí él había ciertas características que él, por ejemplo, él pensaba que las transformaciones de coordenadas no eran tan importantes. Uno dice, si yo mido algo con diferentes coordenadas, la física debería ser la misma. Por lo tanto, no es algo con lo cual estamos midiendo, no es algo, que debemos tratar en segundo plano. Pero al final del día no, hemos descubierto que realmente hay transformaciones de coordenadas que son, que efectivamente Einstein tenía razón, y otras que inciden. Y esas transformaciones, justamente detrás de esas transformaciones está la simetría de la que estamos hablando.
0: Ya, nos explicaba este tema del cuadrilátero. Ahora, sí. Pero voy a insistir, y un ejemplo más doméstico, para
1: más
0: que
1: doméstico.
0: Las personas, la ciudadanía pudiera visualizar un poco el todo de estos tremendos análisis y estudios.
1: Por ejemplo, un ejemplo que quizás es bien bonito, no con respecto a... Bueno, la simetría es un... ¿Por qué? Porque todo lo que tiene que ver con simetría y mi trabajo tiene que ver a un nivel muy fundamental.
0: Ya.
1: Pero esas herramientas sirvieron para, por ejemplo, traer tecnología ya a un tercer nivel,
0: ya.
1: Pero sin ese desarrollo teórico a través de las herramientas de simetría, hubiera sido súper difícil llegar a ella. Por ejemplo, uno de los ejemplos connotados, por ejemplo, los físicos de partículas. Esto no sé si la gente lo conoce. Los físicos de partículas, que son físicos que trabajan con simetría, dentro de su día a día es algo que necesitan para poder describir los fenómenos que se dan a nivel del átomo y las interacciones del átomo, incluso más pequeñas. Querían trasladar información muy rápido de un continente a otro y crear un protocolo para poder transmitir esa información. en sus ansias de poder compartir sus resultados con las otras personas al otro lado del mundo, desde Europa a América. Y crearon este protocolo que se llama WWW, que es el que utilizamos hoy en día para el Internet, por ejemplo.
0: Ah, okay.
1: Pero ahí la simetría no se utilizó directamente, pero sí era una herramienta de trabajo que era fundamental para poder traspasar esa información. De repente, el impacto que puede tener no se sabe directamente en el día a día, pero sí es algo que es parte del día a día de la gente que está creando los modelos que en el futuro van a ser medidos y van a poder llevar tecnología a la casa de las personas.
0: Voy a inferir, ahí me corrige. Uh-huh. De esta física teórica que estudia y a esta profundidad, se puede llegar finalmente a esta aplicación de la física en tecnología.
1: Sí.
0: Que utilizamos en el día a día, en el diario. Ahora, la importancia, quería consultar la importancia de estos vínculos entre ustedes, los investigadores, y entre las universidades. Sí. Universidades públicas.
1: Sí, es fundamental el rol de la universidad pública en todo este en toda la tecnología que ha desarrollado la humanidad. El papel del financiamiento público ha sido fundamental. Los mayores aportes a la ciencia y la tecnología, si no la mayoría, han sido a través de financiamiento público. Eso hay que tenerlo claro. Es algo fundamental. Yeah. La educación pública es la que ha hecho grande a la humanidad.
0: Por eso hay que tener inyecciones ahí más que...
1: Exactamente. Claro, lo privado es importante, es súper importante, porque, claro, genera el bienestar que nosotros tenemos en el día a día, pero no son ámbitos que se puedan juzgar por separado y deben, como les decía, los tres ámbitos de la física, la teoría, la experimentación y la tecnología, también la parte privada y la parte estatal deben jugar un rol, deben poder conjugarse, debe haber una cierta sinergia entre ellas. Y siempre ha sido así. Siempre tiene que haber un poco de ambas, pero en el ámbito de la educación y de la formación y de la creación de conocimiento, las instituciones públicas han sido fundamentales.
0: Y lo concreto de esta visita, por ejemplo, Universidad de Los Lagos, Universidad Arturo Prat, es algo igual que demuestra sí. La relevancia.
1: Sí, son dos universidades que están separadas por 2.800, 2.500 kilómetros, están súper separadas.
0: Toda la extensión de nuestro país.
1: Pero sin embargo comparten algo, están situados más o menos en regiones muy alejadas del centro de la capital, del centro de Chile. Estamos en la frontera de alguna forma, en cierto, si uno piensa frontera geográfica, pero también enfrentando las vicisitudes del día a día por estar lejos de Santiago. Y el rol de la educación pública ahí ha sido fundamental para que la gente pueda avanzar, pueda progresar en su vida. Y eso es cosa de las estadísticas solamente. El rol de la Universidad Arturo Prat, la Universidad de Los Lagos son universidades muy parecidas. Entonces es algo que yo disfruto mucho de estar acá, de estar en la Universidad Arturo Prat y poder contribuir con mi granito de arena, en lo cual... quizás pueda hacer una diferencia y en el progreso del país.
0: Así es, y no olvidar que la universidad es como ente, cierto, que proporciona todo lo que necesita un país. Además, son alianzas estratégicas que no se pueden perder.
1: Para nada.
0: Bueno, esperamos que no se pierda asistir a todas las instancias donde va a estar el profesor Óscar Fuentealba, atreverse, desafiarse a aprender en este mundo fascinante que uno muchas veces lo escucha, lo lee, pero no tiene muchas veces la oportunidad de tener a un físico que vaya explicando y que, mucha atención, uno va observando aquí cómo va traspasando esta maravilla, ¿cierto?, de descubrir, de investigar, porque se nota cómo ahí está la inspiración, que me imagino viene desde hace mucho tiempo. Así que queremos agradecer por esta conversación. Esperamos tener otras instancias también para ver si podemos hacer una especie de panel. Sería muy importante también con el profesor Pablo y otros investigadores e investigadoras. Así que queremos agradecer entonces al profesor Óscar Fuentealba, doctor en Ciencias Físicas de la Universidad Arturo Prat, quien está acá en la Universidad de Los Lagos, compartiéndonos esa es la palabra, compartiéndonos el conocimiento y sobre todo en la formación de las nuevas generaciones. Así que muchas gracias.
1: Muchas gracias por la invitación, muchas gracias por la cálida recepción acá en la universidad. Siempre es grato venir y compartir y también aprender de ustedes. Es un placer. Muchas gracias.
0: Gracias entonces al profesor y, por supuesto, estas alianzas, estas fusiones, estos vínculos que se hacen entre la Universidad de Los Lagos, en este caso la Universidad Arturo Prat,

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Nos queda el cruel consuelo de no mirarnos nunca al espejo.

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2: ¿Sabías que la voz cambia a lo largo de nuestra vida? Al llegar a la vejez, nuestra voz se ve afectada por los cambios fisiológicos y naturales de nuestro cuerpo. 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

0: Hola, les habla la profesora Ana Mujica de la Universidad de Los Lagos. ¿Sabías que el habla se desarrolla en la relación con otras personas y no de manera aislada? Las palabras nacen del vínculo, del intercambio y de la experiencia compartida. Niñas y niños aprenden a hablar cuando escuchan palabras dirigidas a ellos con afecto y sentido, especialmente cuando esas palabras responden a lo que están mirando, haciendo o intentando comunicar en este momento. No se trata de repetir sonidos de forma mecánica, sino de conversar con intención. Nombrar lo que ocurre, describir acciones y expresar emociones ayuda a ampliar el vocabulario y la comprensión. Por ejemplo, decir "¿estás jugando con la pelota?" o "parece que estás contento" conecta palabras con experiencias reales. Cada conversación cotidiana es una oportunidad de aprendizaje. Hablar mientras se viste, se ordena o se juega fortalece el desarrollo del lenguaje de manera natural. Es importante respetar los tiempos de cada niña y niño. Comparar o presionar puede generar inseguridad y bloquear la comunicación. El lenguaje florece cuando hay paciencia, escucha y afecto. Acompañar el proceso con confianza es clave para que niñas y niños se expresen con libertad. Esto es todo, hasta una próxima oportunidad.
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2: Bienvenidas y bienvenidos y bienvenides a este nuevo capítulo de Mucho Género por Cortar, un programa de nuestra Dirección de Igualdad de Género. Yo soy Shlomit Matus Figueroa, parte del equipo de la DIGEN, y en esta segunda temporada estamos junto a Karen Navarrete entrevistando a personas de nuestra universidad que de una u otra forma sean importantes de destacar por su trabajo y aporte a la temática del género y la diversidad. Hoy día tenemos en este estudio para conversar sobre diversidad, en lo más amplio de la palabra, a Sergio Trabuco Serán, subdirector de Arte, Cultura y Patrimonio, perteneciente a la Dirección General de Vinculación con el Medio, lugar que compartimos, eso, además, de nuestra Universidad de Los Lagos. Bienvenido, Sergio.
3: Gracias, querida Shlomit, y gracias a todas, todos, todes quienes nos están escuchando. De verdad, un regalo estar acá, un honor estar contigo y, sobre todo, un tremendo, un tremendo lujo, iba a decir, pero no es un lujo, una tremenda oportunidad de construir una universidad en toda su magnitud y con todo el sentido de la palabra universidad, si es que hablamos de diversidad sobre todo.
2: Vamos a hablar de eso.
3: Eso.
2: Pero vamos a partir por el principio, po. ¿De dónde viene Sergio? Me dijiste, Sergio.
3: Vengo del agua.
2: Sí. Sí, me dijiste, Sergio. Soy hijo de Faride y sí. Sergio, hermano de Alia. Alia, nieto de abuela siria y palestina, sureño por convicción. Habito el continente, pero sueño mejor cuando duermo en mi casa en Chiloé. En esta frase hay varios ejemplos de diversidad.
3: Uy, qué bonito que...
2: Muchos, ¿verdad?
3: Qué bonito que... Qué sorpresa, porque cuando me dijiste, como mándame un audio, pensé que era para ti. No, así que sí, exactamente. Siempre sí. Para mí es importante traer a mis ancestras, sobre todo, y el lugar de origen.
2: Exacto, está el lugar de origen, pero hay un despliegue, ¿cierto? Sí. Diverso. Entonces yo te quería preguntar ahí, ¿cuándo fue la primera vez que escuchaste sobre diversidad? ¿Lo recuerdas? ¿Y cómo te ha atravesado este concepto? ¿Cómo se ha acercado a ti el concepto diversidad a lo largo de tu vida?
3: ¡Wow! De alguna manera, Shlomit, me he encontrado con las definiciones antes de conocer la palabra. En ese sentido, me crié afortunadamente en una casa muy diversa, no solamente de las procedencias chilotas, sirias, palestinas, italianas, chilenas, sureñas, norteñas, en el caso del lado paterno de Arica, cuando Arica era peruano además, sino que también en los diálogos que que se suscitaron siempre en la casa de mis papás, en torno a la mesa como un lugar importante, y también reconociéndome distinto desde pequeño. Quizás diría por ser gay, pero quizás eso no me define del todo. Es una parte importante en mi vida, pero es una forma de ver la vida también, desde la libertad y la importancia de la libertad. Entonces, yo me crié junto a mi hermana Alia, nos criamos desde un espacio de mucha libertad, libertad de opinión, libertad también de reunión, y entendiendo que venimos de una familia diversa, lo hablábamos antes del inicio de este programa, del exilio que vivieron mis padres, de lo que significaba la consecuencia, la palabra. Entonces empecé a vivir en consecuencia, empecé a vivir en libertad, empecé antes de saber que todo eso se llamaba diversidad. Y lo uno ahora con todo lo otro que yo luego empecé a entender una vez empecé a experimentar la vida, ¿no? Que era, si a mí me gustaba un compañero de colegio y yo no sabía lo que me pasaba. Entonces me fui a la feria, o sea, me invitó mi madre a la feria del libro en Santiago una vez, a la estación Mapocho, adolescente, preadolescente. Y me acuerdo de haberme separado de mi madre y haberme ido al stand de Santillana y haberme comprado clandestinamente, escondido, un libro que se llamaba Adolescencia. Porque yo necesitaba que el libro me dijera qué estaba pasando conmigo. Y ahí en el libro decía que puede ser una etapa de la adolescencia, pero que si a los 18 años no pasaba, eso tenía un nombre. Y eso se llamaba homosexualidad, pero que yo tenía que esperar a los 18 años.
2: Entonces, con plazo fijo.
3: Sí, entonces yo me compré el libro, lo escondía, y lo guardé y lo leía, y decía el libro, hasta tu maestra podría ser lesbiana, decía, no te preocupes, hasta tu maestra podría ser, me acuerdo que decía el libro. Y esperé a los 18 años, y a los 18 años recién cumplido, yo informé a mi familia que lo que yo sentía tenía un nombre.
2: Cumpliste con el plan.
3: Claro, porque...
2: Te diste el tiempo.
3: Sí, porque eso decía el libro también y porque la palabra es importante, como te decía al principio. Y entonces me di cuenta que la diversidad era un valor. Cuando me di cuenta que mis padres habían vivido 5 años en el exilio, cuando mi padre había estudiado teatro, cuando mi padre se subía en los años 60 a las micros con pelo largo y le gritaban homosexual, maricón... Ah, pero mi padre también es diverso, mi padre es distinto. No por su sexualidad, sino que por su forma también de vincularse con el mundo diverso. Mi padre tuvo pelo largo, mi padre estudió teatro, mi madre periodista, pero también del mundo de la cultura. Entonces, somos una diversidad interesante y ahí empecé a abrazar lo que significaba la diversidad y me empezó a gustar. Me empezó a gustar ser distinto, me empezó a gustar también ser formado distinto y me gustó empezar también a formar desde lo que significa la libertad y lo que abraza también esa palabra que, por supuesto, tiene que ver con la diversidad. Así que me empecé a dar cuenta y luego, por ejemplo, empecé a trabajar en escuelas rurales en Chiloé y yo, porque a propósito que me avecindé, como tú bien dijiste al principio, y eso, ese trabajo de arte en las escuelas, tenía un nombre que yo no sabía, que se llamaba educación artística. Entonces, primero es la acción, primero es el hacer y el sentir, diría, y después es la palabra. Lo fui descubriendo así.
2: Bien. Tenemos otra cita textual. Ah. Nací en Santiago, reviví en Chiloé. Aquí tengo una pregunta. ¿Por qué llegaste a Chiloé? ¿Por tu familia? ¿O por decisión después ya de adulto?
3: Esa es una pregunta que me tiene hoy día en una tesis de doctorado en la Universidad de Granada, porque cuando supe la historia de mi madre, y lo voy a hacer es rápida para no aburrirles, pero mi bisabuela del lado materno vino en barco con mi abuela en el vientre desde Siria a Buenos Aires y de Buenos Aires por tierra a Puerto Natales. Nace mi abuela en Natales, nace mi madre en Puerto Natales. Mi madre, luego familia comerciante paisana, árabe, Punta Arenas, y mandan a mi madre al Liceo de Niñas a Puerto Montt, donde fue reina de belleza. No le gusta que cuente esta historia, sino que más bien le gusta que diga que también fue presidenta de la Federación de Estudiantes de la provincia de Llanquihue. Ahí está, bueno, vieja, para que no me... porque me escupe, me pega.
2: Cuando... Se pueden ser ambas cosas.
3: Se puede ser ambas cosas, exactamente. Y es la primera, mi madre, de su familia en ir a la universidad. Y a mí me interesó desandar la historia de mi madre. Porque siempre mi abuela Alia, yo su regalón, nieto regalón, me invitaba a visitar a sus hermanas, a mis tías abuelas, a Puerto Montt. Entonces siempre desde muy chico estuve vinculado a la región, sobre todo a Puerto Montt, hasta el día de hoy está mi familia en Puerto Montt. Y a mí me interesó devolver, regresar. Y cuando conocí a Juan, a mi pareja, que estamos hace 14 años juntos, le dije que mi intención era ir al sur a vivir. Y era Natales en ese momento. Y él me dijo que él quería vivir el proyecto conmigo, pero Natal era muy lejos y que mejor Chiloé, porque él justo tenía unas visitas. Entonces nos avecindamos en Chiloé y por eso toqué la puerta de la Escuela Rural de Manao, porque no quería ser un vecino, un afuerino, foráneo, sino que quería contribuir. Y por eso entonces hace 10, 12 años tenemos nuestra casa al norte de la Isla Grande, acá, en Chiloé. Y es así como empecé a intencionar mi vida desde Santiago a Chiloé. Entonces, desde la Universidad de Chile, cuando trabajé ahí, 2006-2018, intencioné al sur y luego el 18 y 19 el Centro Cultural La Moneda, intencioné el Centro Cultural al sur. Y de repente empecé a sentir que yo estaba intencionando todo en las instituciones cuando era el que quería estar realmente en el sur era yo. Y tomamos la decisión en diciembre del 2019 de venirnos al sur. En enero del 2020 entré a la universidad y nos confinamos como todo el mundo en marzo en nuestra casa, que no estaba ni con leña seca ni con ventanas que soportaran el invierno, pero fue una experiencia hermosa. Por eso el sur, por eso es el volver al sur, para devolver, desandar los pasos de mi madre.
2: Y que como habitas estos dos espacios, ¿no? Permanentemente, el archipiélago y el continente. Sí. En cuanto a la diversidad, ¿cómo ves ambos espacios? ¿Qué diferencias ves primero? ¿Cómo se vive la diversidad en los dos espacios?
3: Es hermoso conectarme con tu pregunta, con la respuesta a tu pregunta, porque son formas de relacionamientos distintos. Yo habito distintas comunidades. Yo me estoy transformando. Mi nombre es el cachalote de hielo, porque yo me estoy entrenando en aguas frías. Mi primer desafío en aguas abiertas, que podemos hablar después de ese cambio de vida, que mi hermana Alia me empujó a eso, por una razón hermosa, a cambiar mi estilo de vida. Fue aquí, mi primera aguas abiertas fue en Castro, hace 3 años atrás. Y yo ahí sentí que yo empecé a pertenecer a comunidades. Y en Chiloé me empezaron a acoger. Uh-huh. Sara Soto, la directora, la profesora encargada de la Escuela Rural Vista Hermosa en Los Palquis, en Curaco de Vélez, me puso una cama de 2 plazas uh-huh. en su casa, en San Javier, en la entradita de la isla Quinchao. Porque yo trabajé además y somos muy amigos. Entonces, de repente mi alma y mi corazón se empezó a quedar en el archipiélago. Y de repente yo me empecé a confundir dónde realmente vivía. Si en la casa donde tengo mi gallinero, que es acá, o en el departamento que arrendamos en Puerto Varas, o dónde yo estaba, ¿no? Entonces juego un poco y siempre me cuesta responder dónde vivo, porque yo siento que vivo en el continente, pero duermo, como tú decías, como yo te decía y tú leíste, muy, muy plácidamente, sueño en Chiloé. Entonces hay una diversidad, y lo veo en Osorno. En Osorno, porque cuando me toca ir por la universidad, tienen una forma de relacionamiento que de la cual me siento mucho más distante, ¿no? En Puerto Montt tienen otra, son de alguna manera, está el puerto, están los ministerios, es una forma. Pero en Chiloé el tiempo se concibe de otra forma, y lo hablaba yo en la Universidad de San Sebastián, me invitaron a dar una charla sobre gestión cultural e insularidad, donde activé las memorias de los estudiantes que estaban ahí. Y había un estudiante además de la isla Kenak al que le hacía todo sentido que yo le hablara de la Rosabetti Muñoz, de la Sonia Muñoz o de la Valeria Paredes de Manao, porque era su tía, su hermana, su amiga.
2: Hablaba en chilote.
3: De repente conecté con el estar ahí. Ajá. Y de repente era esa diversidad de formas que existen en Chiloé, es el lugar donde yo quiero estar. Entonces, y me gusta mucho que en el equipo directivo de la universidad se confundan y me pregunten cómo están allá en Castro, porque
2: ¿a dónde
3: tú vienes
2: está
3: de allá?
2: Sergio?
3: No, porque, bueno, eso siempre.
2: ¿A dónde
3: está eso
2: Sergio?
3: Eso siempre, y me molestan y me llaman por teléfono y me dicen, ¿en qué parte del mundo estás? Entonces yo les digo, no, probando papas rusas aquí o papas chilotas en un vodka ruso, en Rusia estoy, los molesto, pero menos mal que trabajo en vinculación con el medio, porque ahora que la hora que trabaje en administración y finanzas no podría desplegarme así. Pero Chiloé es el lugar en el que yo me reconozco en las lógicas relacionales. Del estar, del tiempo, del conversar, de la importancia de ir un paso más lento para conocerse primero, para saberse cómo está uno, cómo están los parientes, para contemplar y luego seguir con la conversación. Y era lo que les decía a los estudiantes de arquitectura de la San Sebastián, que uno no puede ir, como decía Rosa Betty en una columna de opinión muy buena en El Desconcierto, mirar sin ver. Uno no puede mirar sin ver Chiloé. Y yo me siento acá desde esa forma de entender el archipiélago y de también intentar contribuir al archipiélago. Y ahí creo que hay un reconocimiento desde Chiloé de esas ganas de contribuir en, multidimensionalmente, desde el nado, desde generar equipos, generar el cariño, pero también en visibilizar los problemas medioambientales, los problemas de basura, los problemas de los parques eólicos, y que lo hemos hecho con el trabajo que hemos realizado desde la universidad. Así que creo que soy un corazón de alcachofa.
2: Y algo que destacar de vivir la diversidad en el continente, porque hablamos mucho del archipiélago, pero en el continente, ¿alguna buena característica de vivir la diversidad en el continente?
3: También yo me he visto, inmediatamente cuando me preguntas, pienso en el nado en aguas abiertas, ¿no? Yo estoy entrenándome sin neopreno, en las aguas frías. Y a mí una cosa me costó asumir, me ha costado mucho más asumir esto que mi sexualidad, o que nunca me costó, pero me ha costado asumir mi cuerpo, por ejemplo. Yo, para los que nos están escuchando, yo no tengo un cuerpo, y ahí las redes sociales creo que hacen un flaco favor, en el sentido de que el estereotipo de cuerpo es muy marcado, y quienes hacemos deporte queremos llegar a un nivel de cuerpo, pero que quizás nunca lo vamos a tener porque nacemos diversos. Y eso me lo dijo hace muy poco un doctor, cuya especialidad no voy a decir para que no me moleste, no, lo voy a decir igual porque hay que ir al urólogo y hay que hacerse los exámenes.
2: Exacto, sí, es parte de eso.
3: Y hablábamos con el doctor y me decía como, ¿cuál es tu problema? Si es que, y él me dijo, ese médico, hace muy poco, hace un mes, si los cuerpos son diversos. Y ahí dije como, claro, tienes toda la razón, y cada vez me cuesta mucho menos entrar al agua con el traje de baño que se usa para la natación. Y efectivamente yo creo que eso pasa más en el continente, porque quizás hay estereotipos mucho más marcados, definiciones mucho más marcadas en el continente, y en Chiloé yo me siento mucho más cercano a la forma de vivir, a la forma de habitar, pero también al cuerpo, a la relación con el cuerpo. En Chiloé.
2: Más secundaria tal vez, ¿no? Como de la forma
3: mucho más secundaria y mucho más diversa la forma de los cuerpos en el archipiélago que en el continente. Pero bueno, son quizás minucias, pero también yo lo veo en relaciones quizás mucho más formales en el continente. No sé, creo que me gusta mucho recibir en la casa, y eso se hace más en Chiloé, en recibir en la casa, pero creo que la diversidad, como tú bien dijiste, Shlomit, en el punto, es parte de mi ADN, y es lo que además... Y pienso mucho en esto, Shlomit, porque se habla mucho de que la diversidad y la diversidad sexual como opción. ¿Cuál es tu opción sexual? Uno no tiene opción. Uno nace como nace, y no nace como nace por trauma, no nace como nace por algo malo. Uno nace como nace, desde mi punto de vista genético. Pero la real opción es ser diverso y asumirse y amarse.
2: ¿Cómo vivirlo?
3: Sí.
2: ¿Cómo vivirlo?
3: Sí, es la honestidad. Y yo creo que libertad, diversidad, diversidad, honestidad, diversidad, libertad, honestidad, es un factor importante. Y quienes somos diversos y quienes vemos el mundo desde esa diversidad, debiéramos ser reconocidos por el otro, no, y no discriminados, quiero decir, a eso me refiero, porque hay un ejercicio de honestidad. Y yo creo que eso es importante, que en el mes del orgullo, que cuando pensemos en el espacio que estamos construyendo, también decirse frente a un otro o una otra diversa que hay una valoración de una libertad, pero sobre todo una honestidad. Yo creo que no hay nada más honesto o no hay nada más hermoso que estar en honestidad con otra persona. Yo creo que eso es importante. Saberse a quién tienes adelante, enfrente. Y yo creo que eso es un valor. Y yo creo que eso es lo que me define las relaciones continentales, insulares, transoceánicas, donde quiera que esté, o las relaciones de paso, que me han gustado mucho investigar, que es otro tema, de las relaciones en los espacios de tránsito, peajes, paraderos.
2: Algunas ciudades.
3: Ciudades, aviones, ferries, buses. Las relaciones en espacios de tránsito. Juego mucho a eso, a generar relaciones en espacios de tránsito.
2: Qué interesante, sí. Me gusta eso.
3: Sí, sí, sí, es interesante. Una vez le llevé una memoria a la Escuela de Periodismo de la Chile, la Paulina Ortega, que estudiaba las relaciones en espacios de tránsito. Y ella investigó paraderos, micro. Y de repente yo aquí me veo saludando a la cajera de Frutillar cuando voy a nadar a las 7:30 de la mañana, que ella está envuelta en, y afuera hay temporal. ¿Cómo está? ¿Voy a nadar? No, es una micro conversación, sí. Pero es...
2: O a veces muy breves, pero muy profundas, como sí, que tú logras, exacto, conocer a la persona súper bien.
3: Y no sé por qué te estoy contando esto.

0: mitad del lago, así, con el agua en las narices, me empieza a hablar de su vida. Él me empieza a hablar de su vida. Y porque yo me pasa esto. Y de repente me dice, no sé por qué te estoy contando eso, esto. Y yo creo que hay un ejercicio de reconocerse entonces en la diversidad, en esa libertad, en esa honestidad, una posibilidad de poder abrir también el corazón y poder abrir entonces la posibilidad de encontrarse con un otro y una otra. Y yo creo que eso lo da, yo creo que eso seguro es la diversidad en el amplio sentido, ¿no? Que la otra persona te puede ofrecer en la vida. Y eso quizás en muchos genera algo que es negativo, ¿no? Rabia, ira, los asesinatos por odio, los crímenes de odio, ¿no? Ante la imposibilidad de entender la diversidad. Pero en otros, eso genera un estado de una apertura muy, muy importante, porque entonces se conecta con esa honestidad y empieza a ser tú también ser honesta en tu vida. Y él me contaba su vida en el agua y no nadamos nada. Pero él había llevado sandwichitos por nado porque creía que íbamos a nadar 3 kilómetros. Pero no, era simplemente contar su historia.
1: Qué bien, qué
0: Sí.
1: bonito, Sergio. Me
0: Sí.
1: parece un momento perfecto para que hagamos una pausa musical.
0: Ah, sí.
1: Sí,
0: ¿Qué vamos a escuchar?
1: vamos a escuchar Manifiesto de Alex and Manter. ¿Te
0: Me
1: gusta?
0: encanta.
1: Ya, súper. Entonces vamos a escuchar esa canción, vamos a hacer una breve pausa y volvemos inmediatamente con la segunda parte de esta entrevista.
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0: Bien, ya estamos de vuelta. Vamos a continuar con la entrevista con Sergio Trabuco. Vamos a hablar ahora de la universidad.
1: Bien.
0: Nos vamos a ir a ese espacio. Y leo la última cuña. Habito la universidad pública como una forma de contribuir. Creo en una formación libre que abrace la diversidad y que es capaz de llegar a los lugares más recónditos de nuestro territorio para el trabajo de la identidad de nuestros estudiantes y desde ahí proyectar las disciplinas.
1: Sí.
0: Desde tu trabajo, Sergio, como gestor cultural, como tu misión, ¿verdad?, en la ULAGOS. ¿Cuál es, crees tú, la responsabilidad que tenemos todos quienes trabajamos aquí y que conformamos la universidad en términos de diversidad y de formación de personas diversas, ¿no?, y del respeto hacia
1: Wow.
0: ellas?
1: Qué bonito que hayas empezado así, gracias a quienes que siguen con nosotras y nosotros y nosotras en esta segunda etapa después de esta segunda parte después de lo disperso que fui en la primera. Hay algo que me gusta mucho hacer en la universidad, mucho, mucho, que es ponerme a disposición de los talleres de bienvenida a los estudiantes nuevos y nuevas, cada marzo. Y les propongo una mediación y una activación, y me pasó algo muy bonito. Hice dos en Puerto Montt, no, dos en Osorno y uno en Puerto Montt este marzo. Hice mi taller con la construcción de un poema inconcluso, y les hablé de la diversidad, de la importancia de la universidad pública, de que la universidad pública es un lugar desde donde contribuir a lo público. Y les hablé de su profesor diverso, ¿no? Como, para mí era muy importante que ustedes supieran que hay una dirección de igualdad de género y que la dirección de igualdad de género ha hecho un trabajo importantísimo por el resguardo de un valor fundamental en una institución pública y sobre todo universitaria, que es la diversidad, ¿no? Y que yo tengo mi pareja, que es Juan Eduardo, hace 14 años, y un estudiante se quedó al final del taller y me dijo: profesor, ¿puedo hablar con usted? Sí, es que yo también, me dijo. Es que yo también. Yo sabía lo que me estaba diciendo. Pero de nuevo, como te decía al principio, Shlomi, el poder de la palabra. Dilo. ¿Tú qué? Yo soy como usted, profesor. Yo. Y le costaba mucho, pero yo estaba esperando que lo dijera porque era importante. Es importante decir: yo también soy gay, me dijo. Le dije: gracias por confiarme eso. Y le hablé de la Dirección de Igualdad de Género y le hablé de la política de género y también le hablé de la política contra el acoso que hay en la universidad y que para mí es fundamental siempre traerla al recuerdo como un lugar de derecho, ¿no? Como un lugar ganado, además, por los movimientos y los movimientos feministas, que diría Diamela Altid, no empezó en mayo del 2018, empezó en los años 60, ¿no? Y para mí, la diversidad dice relación con que nosotras y nosotros, los profesores y profesoras, traigamos al recuerdo, siempre, dentro del espacio de la universidad, quiénes son nuestros estudiantes, que lo digan, que trabajemos sus orígenes, su origen además desde la riqueza del origen. Estamos emplazados en tres de las cuatro provincias de la región de Los Lagos. La mayoría de nuestros estudiantes viven y son de la universidad, son de la región de Los Lagos. ¿Cuáles son sus memorias? ¿Cuáles son sus costumbres?
0: ¿Cómo están
1: ¿Cómo
0: construidos?
1: están construidos? Y eso tenemos que trabajarlo, pero como la riqueza de vernos diversos. Y eso yo lo aplico en clase, en comunicación, primer semestre, y en ciudadanía para el buen vivir, segundo. Hablen de ustedes, no se blanqueen, no se despojen de su historia cuando cruzan las paredes de la universidad, porque eso es lo que quiero trabajar. ¿Qué dejan de ver cuando ya no están? ¿Quién es del campo? ¿Quién es de la ruralidad? ¿Quién acompañó a su abuela a sembrar? A ver, ¿en qué luna se siembra? A ver, ¿qué pasa con las mareas? A ver, así. Y empezamos entonces a dotar Slomit la Universidad Pública del Sur, porque esto no es la estandarización de la universidad y no da lo mismo estudiar en Los Lagos, arquitectura o gestión cultural, que estudiar en Arica, en Iquique, Antofagasta. No es lo mismo.
0: No.
1: ¿Cuál es la riqueza de estar acá? ¿Por qué no se construye arquitecto y arquitecta en formación de primer año, ventanales hacia el norte, por ejemplo? Entonces, el viento norte. ¿Y cuáles son las formas de aislación en Chiloé? ¿Y qué son los apoyos o los pollos? ¿Por qué? Entonces, hablar de lo que es de acá. Y eso es importante. Y Mi rol aquí es un rol formativo, pero formativo también desde la experiencia. Y yo creo fehacientemente, y en ese sentido me da mucho orgullo y es un honor dirigir la política institucional en arte, cultura y patrimonio, de nuestra contribución a lo público. Porque a mí me han dicho, ¿y qué tiene que estar haciendo la Universidad de los Lagos en Bolivia? No, profesor, es que nos hemos ganado por sexto año consecutivo un fondo de la Cancillería de Chile para apoyar la internacionalización de artistas mujeres del sur, que cuyo informe del año 2020 del Ministerio de Cultura son las que menos posibilidad en la categoría poesía tienen para circular e internacionalizar su obra, contribuyendo a la política pública con Bolivia, que es un país prioritario desde donde se debe reconstruir los vínculos que históricamente, desde la Guerra del Pacífico, han estado deteriorados porque no hay nivel así. Y yo de repente articulo en todas las esferas el discurso de la importancia del rol de la universidad pública en el ecosistema estatal. Somos parte de un ecosistema estatal. ¿Por qué no se sabe? ¿Por qué nadie o pocos saben que nosotros tenemos un deber frente a lo público, a la política pública? Entonces, creo que nuestro rol es un rol fundamental en el aula, pero también es un rol fundamental ante lo público. Y es algo que yo lo creo, lo creo, lo argumento y tributa, digamos, a nuestras propias políticas, digamos, y también a los indicadores como una universidad estatal. Entonces, creo que es un rol diverso el que tenemos, es multifactorial y sobre todo desde lo colectivo. Y eso a mí me enorgullece ser parte de la universidad pública y estatal y regional por eso. Ayer salió la noticia de que Rosabetti Muñoz y Gonzalo de la Maza, Rosabetti, poeta, maestra ancuditana que cumplió 40 años de ejercicio docente,
0: Impresionante,
1: que todavía va a la isla Kená, que todavía va al mar interior a mediar la lectura, Premio Iberoamericano de Poesía Pablo Neruda, ganó el Premio Nacional de la Agrupación de Universidades Regionales. Más de 20 universidades LOMIT votaron por Rosabetti, por Gonzalo, Arte, Cultura y Patrimonio, Rosabetti, Ciencias Sociales y Humanidades para Gonzalo. Y son las regiones, son las universidades regionales las que premian y miran las regiones, y ya no es el centro. Entonces, las universidades son un espacio de libertad, de diversidades, y también, que es una palabra que me gusta mucho, de auscultar, como este lugar que escucha del lugar profundo, el corazón, el estetoscopio ausculta el corazón, o el médico, la médico ausculta en el estetoscopio. También las universidades regionales tienen que auscultar, y la universidad pública tiene que auscultar el latido de sus estudiantes, y no homogeneizar la educación y hacerla situada. Acorde a dónde estamos emplazados, el borde mar, las orilladoras, el maritorio ya como una acepción de la palabra patrimonio, pero también ligado a el maritorio, las prácticas de orilla, culturales, económicas, sociales, y ahí vienen nuestros estudiantes, trabajemos eso, para mí las memorias, eso es un lugar importante, trabajar las memorias es un lugar importante, por mi madre. Y desde ahí empecé a trabajar lo autobiográfico, y es lo que hago con mis estudiantes. ¿Quiénes son? ¿Y por qué están aquí? ¿Y cuál es su rol ante lo público desde la universidad regional?
0: Uh-huh. Qué importante la historia que nos contaste al principio también, como no es que seamos seres perfectos ni admirables ni nada, pero sí referentes, ¿verdad? Lo conversábamos también hoy día en el Día de las Mujeres Ingenieras de la Red STEM. Sí. Qué importante es que hayan profesoras. Importante que las niñas vean que hay referentes, que hay alguien que ya pudo, alguien que ya lo hizo, alguien que ya pasó por ahí. Lo mismo pasa en este caso con el ejemplo del chico que nos contabas al principio, ¿no? Como hay alguien que es como yo, aquí, en este espacio universitario.
1: Totalmente.
0: O que tiene los deseos que yo tengo.
1: Y se llama profesor y veo que es libre, y veo que es honesto, y veo que nos va a educar en honestidad, En ese sentido, yo tengo otra pasión, aparte del deporte, que fue mi hermana Alia, quien me dijo, hermano, hazte cargo de tu cuerpo porque voy a ser madre monomarental y te quiero al lado mío toda la vida, y de mi hija. Por eso empecé a nadar, por eso estoy haciendo triatlones y empecé a hacer comunidades de ahí. Y como soy diverso, quise ser distinto, porque no soy el más rápido ni el que tiene la mejor técnica, y como soy diverso, me saqué el traje neopreno.
0: Qué valiente.
1: Y soy del único en el grupo en Frutillar que entrena sin neopreno en agua gélida, agua fría.
0: Valiente con neopreno y sin neopreno. Y déjame decirte, porque...
1: Pero entonces también tengo otra pasión. El miedo, fíjate que se olvida. El miedo se olvida cuando uno está en comunidad. Uh-huh. Y eso es súper loco. Porque efectivamente, hoy día desde acá, desde esta entrevista, puedo yo ver, oye, claro, cáchate, si nos tiran 2 kilómetros mar adentro y te dicen nada a la orilla, tú con una boya. Puede ser, pero se olvida por lo colectivo, por lo comunitario. Y eso es una sensación bonita. Pero hay otra pasión que me gusta a propósito de la mujer ingeniera que tú dijiste. Y les mando un abrazo muy grande a yo tengo unas amigas, la Pau Valerino, amiga ingeniera, además de la red de STEM, la Mirna Browning, mujeres maravillosas. Me gustan mucho los aviones y me encantan las campañas que hacen las aerolíneas con las mujeres pilotos, dirigidas a niñas. Uh-huh. Y mi ahijada, la Vita de 2 años y medio, ama los aviones. Y le digo que me llevó una piloto y que ella puede ser piloto también, ¿no? Entonces, creo que es importante lo que tú me dijiste al principio. La palabra diversidad en su amplia noción. Hay una piloto en Argentina que es trans. Hay una piloto trans de Aerolíneas Argentinas. Y es genial, ella ha hecho campañas importantes de concientización. Entonces, nada, me gusta mucho la palabra diversidad y la habito con mucho orgullo.
0: Bien, para ir cerrando, Sergio.
1: Tan rápido.
0: Sí, ¿no? Hemos conversado mucho.
1: Sí. Es que se me ha pasado súper volando porque ha sido muy interesante.
0: Sí, ya estaba bonita la conversación. Pero te entrego el micrófono para que nos entregues un último mensaje a la comunidad universitaria, a todos nosotros, a nuestros estudiantes, docentes, administrativos, todos quienes conformamos, ¿verdad?, la universidad. ¿Qué nos quieres decir o qué mensaje final nos quieres dejar en este junio diverso? Además, por eso estamos haciendo este programa, porque estamos enmarcados sí. En este mes de la conmemoración, ¿verdad?, de la diversidad. Tu mensaje, Sergio.
1: Yo le quiero hablar a las personas que tienen miedo. Yo quiero hablarles a las personas que tienen poder y desde ese poder y ese miedo destruyen. A poder me refiero, por ejemplo, a los padres.
0: Todos los tipos de poderes.
1: Sí. Y que se revisen desde ese lugar. Porque la diversidad y la honestidad conlleva intrínsecamente a la necesidad de generar una relación o relaciones de mucha fuerza interior. En todo sentido, no me refiero solo a sexo genérica. Y en ese sentido yo me he visto en frente a personas que desde el miedo han detenido la posibilidad de que otras y otros se expandan desde la diversidad. Por una parte, entonces, es la invitación a revisar ese miedo, a pedir que no se impida que la libertad pueda ser parte y la diversidad pueda ser parte de nuestro quehacer por miedos. Porque el miedo contagia, el miedo paraliza. Uh-huh. Y el miedo muchas veces también genera odio. Como los perros, ¿no? Los perros cuando tienen miedo ladran y muerden. Uh-huh. Entonces, y hay una imagen que a mí no se me va a olvidar nunca de un amigo, Javier, que hace 26 años, cuando salí del clóset, llegó a mi casa llorando y ensangrentado entero porque su padre médico le había golpeado cuando le contó que él era gay. Y llegó a mi casa con mis padres en Santiago. Entonces, afortunadamente, me he criado yo de otra forma y he podido generar mi entorno desde otro lugar, desde esa honestidad, desde esa libertad, desde esa diversidad. Y yo entonces llamo a cuidar esos espacios. Yo llamo a cuidar la diversidad desde la universidad pública, en tiempos además en que yo siento que se está amenazada la libertad y la diversidad uh-huh. a raíz de que ha avanzado la ultraderecha en muchos países. Acaba de ganar en Colombia también un presidente de ultraderecha. Hemos visto lo que ha pasado además no solamente en Argentina, sino que ahora tuve un sobrino hospitalizado en el hospital de Ancud por una crisis psiquiátrica y a propósito de que él es trans, Y le dijeron que el gobierno ha cortado los programas de apoyo, sí, los recursos para los programas de personas trans. ¿Qué se quiere con eso? ¿Qué sociedad queremos construir? Entonces yo llamo a pensarse desde el espíritu universitario, desde las diferencias, no estoy diciendo necesariamente que aquí homogeneicemos un concepto, pero sí de que podamos conversar. Y yo creo que este programa, y agradezco mucho a la Dirección de Igualdad de Género, a Karen, a Tia Shulomit, poder tener este espacio para poder instalar lo fundamental que resulta la universidad pública en su amplia dimensión, donde también, por cierto, está la diversidad como un valor fundamental para poder generar instancias de libertad reflexiva, de pensamiento, de anclaje a lo pertinente territorialmente, pero también en que una comunidad tenga la posibilidad de ampararse bajo políticas institucionales como la que tenemos en Igualdad de Género, que ha sido el trabajo de muchas compañeras, muchos compañeros también. Y mi mensaje es ese, a que el miedo no nos gane, a que el miedo no nos paralice, a que los prejuicios no nos ganen tampoco. Y bueno, en fin, gracias. Mi mensaje es a no tener miedo a la diversidad, a la libertad, y abrazar a quienes tenemos al frente que somos diversos porque estamos inherentemente hablando desde una honestidad que creo que es importante cuidar. Ese es mi mensaje. Y agradecer también a quienes son cómplices desde las universidades en general en resguardar estos valores, y porque hemos generado redes muy importantes.
0: Hay redes importantes
1: de personas maravillosas que no le tienen miedo a la diversidad. Y viva la universidad pública. Es el lugar donde quiero estar. Así que muy feliz de estar en este programa. Muchas gracias.
0: Gracias a ti, Sergio. Muchas gracias por la conversación. Nos encontramos en otro espacio.
1: Por supuesto. Gracias, Shulomit. Un abrazo a todas, todos y todes quienes han escuchado este programa.
0: Muchas gracias.
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4: Es la hora 11:46.

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1: Hola, ¿cómo está? Bienvenida, bienvenido a este su programa, por supuesto, a través del 107.5 y Ulagos TV, Envejecimiento Activo y Saludable. Ya es el sexto programa, no puedo creerlo, y yo creo que tú tampoco. ¿Cómo estás, Angélica?
2: Hola, Marcelo, muy bien, ¿y tú?
1: Muy bien, y claro, sexto programa, cada invitada, invitado, muy potentes para el mensaje que queremos entregar, este mensaje editorial, y en el día de hoy... Pero igualmente.
2: Así es, y contenta de estar con todos y todas ustedes en este programa de envejecimiento activo y saludable. Y traemos a un invitado muy especial que yo lo conozco en realidad bastante, somos colegas de la universidad, y me refiero al director de la carrera de Pedagogía en Educación Física y también director de la carrera de Prosecución de Estudio. ¿Cómo está, profesor?
3: Hola, ¿qué tal? Buenas tardes.
1: ¿Cómo está, profesor? Gracias, Sergio Ávila.
3: Gracias por la invitación. Así que aquí estamos dispuestos a conversar.
1: Gracias por estar acá.
2: Así es, estamos con Sergio Ávila, ¿verdad? Yo diría que un excelente profesor que también predica, pero también practica lo que es la actividad física.
1: Así es.
2: Entonces, hoy día queremos preguntarte, Sergio, ¿qué es para ti el envejecimiento activo? Activo y saludable, y que es también tanto desde el punto de vista profesional, pero también desde el punto de vista personal.
3: Wow. Yo creo que es una, para mí, el envejecimiento activo es una forma de vida. En el fondo, yo creo que las personas deben entender que siendo activo uno puede manejar y controlar de mejor manera el cuerpo. Llámese cuerpo desde la salud mental hasta la salud física, entonces eso permite tener un bienestar, una vida tranquila, un envejecimiento, como dicen ustedes, activo y saludable en el fondo, que se traduce en eso, ¿sí? en un buen vivir. Eso.
2: Y desde el punto de vista de la malla curricular también de la carrera de Pedagogía en Educación Física y Prosecución de Estudio, ¿Qué se aborda también desde el punto de vista del envejecimiento?
3: Bueno, yo creo que cuando uno construye una malla curricular, y la malla de educación física principalmente está fundamentada desde la parte inicial, de todo el ciclo de vida me refiero, desde el nacimiento hasta la última, también el envejecimiento. Sí, porque trabajamos desde la fisiología, desde la anatomía, y eso es transversal, sí, pero también trabajamos la actividad física y salud desde con algunas prácticas de nuestros chicos en nuestra comunidad externa, ¿verdad? Así que eso les permite también afrontar la realidad a nuestros estudiantes y trabajar de buena manera, y hemos tenido bonitos y buenos resultados, ¿sí? Hemos tenido capacitaciones, hemos tenido... intervenciones, gente que se ha capacitado también en tercera edad, así que es una bonita malla, y que, como digo, la mirada tiene que ser transversal, desde la anatomía, desde la fisiología, desde el rendimiento y de todo lo que tiene que ver con la teoría un poco más dura ya de que tiene que ver con el envejecimiento.
2: Y de ser bonito también juntar estas generaciones, ¿verdad? Una generación que tiene ya bastantes años de vida, y una generación que está recién comenzando como profesionales de la educación.
1: Así es. Bueno, yo antes de hacerle la pregunta al profesor, voy a comentar que cuando llegué a la universidad acá, hace 10 años, como punto de referencia de la actividad física, me dijeron, ahí está el profesor Sergio Ávila.
2: Sergio Ávila.
1: Y justamente uno se da dando cuenta, ¿cierto? Y este mensaje igual justamente para toda la familia, no solamente para la gente de la tercera edad, lo que manifestabas tú, Angélica, esta consecuencia entre lo que se dice, lo que se hace, y qué importante pienso yo para los estudiantes que vean a su profesor, que del aula pasa a la acción, pasa a la pista, pasa al triatlón, y en fin, o sea, ¿qué mensaje más importante puede haber en el área donde se maneja un profesor que lo que se está viviendo ahí después en terreno? ¿Cómo cree que, profesor, que lo toman esto los estudiantes que a lo mejor al inicio no lo conocen, pero después se van dando cuenta?
3: Claro. Sí, yo creo que ahí, yo creo que hoy día es súper importante las redes sociales. Así que, sin eso, a lo mejor uno pasaría desapercibido, pero
1: claro,
3: viéndole un beneficio a las redes sociales.
1: Bien ahí, utilizadas son un
3: correcto.
1: Beneficio, claro.
3: Sí, yo creo que gracias a eso uno también puede predicar con el ejemplo. Antes era un poco, en los años 80 era impensable, uno lo hacía porque le gusta y bueno, y le nace, digamos, está dentro de mi genética. El practicar, el moverse, y también el, yo creo que uno lo hace también por incentivar a otras personas, para que el ejemplo, como dice el dicho, el ejemplo educa. Así que, no, gracias a las redes sociales yo creo que mis alumnos se informan, se enteran, me comentan, me felicitan, se motivan también a practicar. Hemos tenido alguna, con el club de triatlón que tenemos, que también es una, tiene una parte social, hemos becado a chicos y chicas del físico, niñas y niños, para que practiquen, para que tengan sus primeras experiencias.
1: ¿Cómo se llama el club? ¿Podemos nombrarlo?
3: Sí, el club de triatlón Chile Finisher. El club, él, ¿cierto? Con la gente que está a cargo ahí, becamos chicos del físico y ellos han tenido sus primeras experiencias en agua, bicicleta y trote, que significa la competencia, y es bonito también verlo y cómo ellos después traen sus medallas a la clase y nos comunicamos. Así que no, si no fuera por las redes sociales, yo creo que esto sería imposible de poder transmitir,
1: claro,
3: lo que uno hace, que se divierte, que lo pasa bien. Este año, de hecho, el profesor Vicuña de psicología corrió conmigo en la maratón de Santiago. Había hecho un grupo grande, tenía invitado al rector, pero no pudo ir. Pero ya para el otro año, Angélica también participa de ese grupo de queremos ir.
2: De motivados por la maratón
3: grupo,
2: de Santiago.
3: A ver si, haciendo porque fuerza. La experiencia en la maratón de Santiago, yo creo que...
2: ¿Cuántos kilómetros corriste?
3: Este año corrí 10. 10 pero
2: he
3: corrido 21, he corrido 42.
2: Los
3: también
2: 42
3: la también.
2: Sí,
3: también la maratón de Santiago.
1: Yo quería tocar antes, y quitándole a lo mejor la pregunta,
2: no,
1: Angélica.
2: No, dale.
1: Porque claro, estamos hablando de la actividad física que realiza el profesor, pero además hay otras áreas que me gustaría que compartiera, sobre todo para el adulto mayor, que a lo mejor está pensando, ya, pero yo no me puedo mover tan así, yo no puedo hacer triatlón, pero hay una parte, un área, por así decirlo, que no todos conocen, y que hace que el profesor Sergio Ávila siempre se muestre con mucha calma, con mucho autocontrol, algo tan imprescindible en estos días y tan difícil. Contemos esa parte
3: esos otros estudios. Sí, bueno, mi de mi formación también, de mis pasiones, que es el budismo, la meditación y todo eso, que también hemos hecho capacitaciones para adultos mayores, para gente que ha venido con nosotros, y le hemos hecho trabajos. Entonces yo lo practico día a día, digamos, en parte de mi vida también, la meditación, que me ayuda también a entender de manera diferente un poco los procesos de vida que surgen, digamos.
1: ¿Cómo se puede hacer, dando un mensaje a la gente en el hogar, cuando hablamos de meditación? ¿Cómo podría empezarse dentro de lo que alguien puede entender en su hogar?
3: Bueno, yo creo que no es tan difícil, solamente hay que tomar cosas del día a día, del hábito normal. ¿Sí? Yo siempre le explico a mis alumnos, o cuando capacito, que no es necesario estar con los pies cruzados o en silencio y todo eso, sino que hay actividades del día a día que uno puede aprovechar. ¿Sí? Como por ejemplo, cuando uno cocina, cuando uno se ducha, cuando uno se lava los dientes, cuando uno corre, que ya es de forma natural, o cuando uno camina en el bosque o en el parque. Todos esos procesos de observación producen calma, y esa calma, si uno la controla y la conecta con la respiración, uno está meditando. Entonces, hay harto cosas que se pueden y que hemos hecho, así que también ahora me recuerdo que hemos capacitado a gente de tercera edad, que hicimos un curso de monitores.
2: Monitores, claro, sí. Monitores, no, deportivos para.
3: Sí, personas también eso mayores. Lo tengo, lo llevo y lo llevo a mi vida personal también.
2: Y es súper importante lo que acaba de decir el profesor, sí. La meditación, porque uno anda tan apresurada en esta vida que no se da cuenta cómo van pasando los minutos, las horas, y tú dices, oye, no he pensado en mí, no he meditado, y eso también es vida sana, también es envejecimiento activo, porque un envejecimiento activo también involucra no solamente hacer actividad física y estar bien físicamente, sino que estar bien emocionalmente. Entonces yo creo que lo que acaba de decir el profesor con respecto a la meditación te ayuda también a tener un equilibrio en tu cuerpo, en tu mente, en tu organismo. Yo sé que en el budismo, no sé si estoy bien o estoy mal, existen lo que se llaman las chakras, ¿verdad? Sí. Que tienen que estar alineados, y uno lo logra también meditando. ¿Es así o estoy muy equivocada?
3: Sí, no, todo eso tiene relación. Incluso el yoga y todo esto tiene... La conexión es la respiración, es la forma más... Como que es la clave de llegar al cuerpo, digamos, de conectar la mente con el cuerpo. Y eso es, la respiración es lo que le da sentido a eso.
2: O sea, la recomendación que damos entonces, profesor, en las casas, los que nos están escuchando, sí. Los que nos están viendo, también. ¿Verdad? Sí. Es quedarnos un ratito, a lo mejor, antes de levantarnos, meditar. Y no es necesario, como dice el profesor, cruzar las piernas, claro. Colocarse en una posición especial, sino simplemente a lo mejor sentarse en la cama, cerrar los ojos y sentir nuestra respiración.
3: Correcto.
2: Ya eso yo creo que nos va a dar una paz interior. ¿Y
1: desconectar,
2: por qué no comenzar?
1: Desconectar los aparatos tecnológicos, me imagino.
3: Claro, por supuesto, ¿no? Y ahí la recomendación es... Yo siempre lo relaciono con... Cuando le digo a mis alumnos, yo me acuerdo siempre de, lo digo cuando, por ejemplo, yo creo que a todos nos pasa, cuando nuestra madre, o nuestra suegra, o nuestra abuela cocina, está meditando, y ella no cocina para ella, en el fondo. Estoy seguro que a toda la gente les pasa, y si uno ve, el público que nos escucha, y ve a su madre, o las mamás, o los abuelos que están aquí escuchándonos, cuando cocinan, ellos cocinan con un sentido, con un nivel superior, que es la compasión, y es cocinar para otros. Entonces, eso ya es algo potente que cada uno de nosotros lo tiene. Entonces, recibimos algo, como es el alimento, en este caso en las casas, ¿cierto? De manera diferente, y ese cocinar ya es meditar. Porque no, la gente normalmente en eso está en un proceso de aquí y en el ahora, que se llama, y no está ni pensando en el pasado, ni yéndose al futuro, ¿cierto? Está enfocado en un momento... Y a veces esos momentos son 30 segundos, 20 segundos, un minuto, y a veces ya hay procesos más largos de 15 a 20 minutos, pero uno puede empezar, como le digo yo, con la ducha, con cuando uno se lava los dientes, ser consciente de que se está.
1: Sí.
3: Sí, porque a veces uno está lavándose los dientes y está pensando en lo que tiene que hacer luego, yéndose para otro lado.
2: O estar escuchando a la gente y no la escuchas porque estás pensando
3: atención,
2: a lo mejor,
3: claro.
2: ¿Qué voy a contestarle a esa persona con la que estoy
3: así
2: conversando?
3: Es.
1: Oye, qué irrelevante, porque justamente, generalmente en estas situaciones de conversar con alguien que practica este tipo de meditaciones, claro, entregan un mensaje muy teórico, muy interesante, pero en la práctica una persona, lo primero que se imagina es estar y cruzar las piernas,
3: claro.
1: Y decir, no, eso es para otra persona. Pero infiriendo lo que plantea, claro, o sea, en aquellos momentos como que pegar la desaceleración, apagar las cosas tecnológicas, tomar conciencia en ese momento, respirar, y eso ayudaría entonces en pequeños pasos en el día a día.
3: Claro, así es. Así es.
1: Porque el desacelerar en la mente, el cuerpo al final lo saca del estrés y de los posibles otras cosas más graves.
3: Claro. No, sí, así es. Sí, el problema es que nuestra mente también es como el cuerpo, necesita descanso, necesita tranquilidad, como el músculo del cuerpo, ¿verdad? Pero nunca es difícil calmar la mente. Entonces, el budismo dice que nosotros tenemos una mente de mono, que se mueve, que está siempre inquieta. Entonces, para eso existen estos procesos de calmar y bajar un poco los niveles.
2: ¿En los estudiantes también practica esto, profesor?
3: Sí, en mi clase lo hacemos.
2: Qué bueno.
3: Conversamos, hemos hecho capacitaciones también con nuestros estudiantes. y de muchos estudiantes y profesores acá dentro de la región, tanto de parvularia y profesor de educación física también.
2: Y a lo mejor todas estas técnicas también nos colaboran mucho a lo que es la convivencia escolar, porque hoy en día vemos toda esta agresividad, claro, que vemos en los colegios, y a lo mejor esto es lo que falta, el meditar, el reflexionar un poquitito, no andar con esa mente de mono que dice, claro, el profesor. Entonces, qué bueno también que se esté incorporando en las clases de los estudiantes de educación física.
1: Claro, y los estudiantes, y lo ideal sería cómo implantar esto como un, estaba pensando, como una política pública. Cosa que no fuera casi como algo llamativo ni por favor, sino que fuera una política pública. Nos quedan pocos minutos y me voy a adelantar a Angélica. Esa es su cámara, profesor. ¿Qué mensaje le entregaría? El programa es para el adulto mayor, pero en el fondo es para toda la familia.
3: No, viene nada. El programa es de envejecimiento activo y saludable, entonces nada, motivar a la gente, incentivarla a que haga actividad física, que haga ejercicio físico, ¿verdad? Que haga deporte, que son un poco los tres conceptos que uno maneja, que le encuentren el encanto a caminar, a ir al parque, ¿verdad? Hacerlo en grupo, idealmente que tiene a lo mejor una mayor adaptación o la gente se comunica mejor, pero eso. Siempre el ejercicio, el movimiento va a ser positivo para el cuerpo, tanto desde el nivel mental como a nivel corporal. Así que los invito a moverse, eso.
1: Yo no sé si tú has sentido, Angélica, pero como una tranquilidad que, ¿sí?, una pasa.
2: Sí, es verdad,
1: y es
2: como
1: verdad
2: en otro programa.
1: Si usted lo pudiera,
2: diferente.
1: Claro, usted no está viendo, lo está viendo, sí, pero solo lo está escuchando, pero sí se siente eso que planteamos. Esa calma, pero se nota una fuerza en esa calma.
2: Sí,
1: mira lo que estoy diciendo,
2: sí.
1: La fuerza en la calma.
2: Así es, como bien tú lo dices, Marcelo, es como un programa diferente. Hasta nosotros nos calmamos,
1: ¿cierto?,
2: un poquito más, ¿verdad?
1: Habíamos llegado acelerado.
2: Porque habíamos llegado acelerado a estar con ustedes y ya llegamos al final de nuestro programa. Así que agradecemos nuevamente al profesor Sergio Ávila, director de la carrera de Pedagogía en Educación Física de la Universidad de Los Lagos. A ti, Marcela, por estar nuevamente acá con nosotros.
1: Por supuesto.
2: Y a ustedes también, pues, para que nos sigan viendo, escuchando como todos los programas. Así que yo me despido, que esté muy bien y nos encontramos nuevamente con otro tema bien interesante que yo creo que también les va a gustar mucho, tanto como fue este. Que esté muy bien. Chao.
1: Gracias, Rosón. Chao, chao.
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5: Es la hora 12:21.

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2: ¿Sabías que la voz de los niños entre 1 a 9 años tienen características específicas? Bueno, te digo que sí, las tienen. Su tono es más alto y agudo, su voz nunca se debería escuchar ronca o áspera. Estas diferencias vocales están relacionadas principalmente con la anatomía del tracto vocal y la laringe, así como el desarrollo fisiológico y hormonal que ocurre a lo largo de la infancia y la adolescencia. Entonces, ¿qué pasa si la voz de un niño es ronca? Si hay una alteración en la voz de un niño o niña, podríamos estar frente a una disfonía infantil, donde se presentan cambios en la calidad vocal. Estos signos y síntomas para determinarlos son ronquera persistente tanto en su voz como en su llanto, fatiga vocal, voz tensa y forzada, variaciones en el tono, bajo volumen de la voz, respiración ruidosa y audible. Según el estudio realizado por la Organización Mundial de la Salud, entre el 6% al 38% de la población infantil puede presentar una disfonía, lo que es relativamente común debido a factores como alergias, humo, entre otros. 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
1: Es la hora 13:31.

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1: Hola, les habla la profesora Ana Mujica de la Universidad de Los Lagos. ¿Sabías que la lectura compartida es una de las formas más efectivas de estimular el lenguaje en la infancia? Leer con niñas y niños no solo desarrolla el vocabulario, también fortalece el vínculo. No es necesario que sepan leer ni que el texto se siga al pie de la letra. Lo importante es conversar sobre las imágenes, hacer preguntas abiertas y darles tiempo para que expliquen lo que ven, imaginen o recuerden a partir de la historia. Cuando leemos juntos, niñas y niños aprenden nuevas palabras, estructuras del lenguaje y formas de expresar emociones. Además, desarrollar la imaginación y la capacidad de atención. La lectura compartida es un momento de encuentro. El tono de voz, la cercanía y la disposición a escuchar son tan importantes como el mismo libro. No importa la duración ni la cantidad de libros, un cuento corto, leído con calma y afecto es suficiente. Incorporar la lectura en la rutina diaria crea hábitos que acompañan el desarrollo cognitivo y emocional. Leer juntos es regalar tiempo, palabras y presencia. Esto es todo. Hasta una próxima oportunidad.
2: Es la hora 14:03.

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1: Es la hora 14:16.

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0: Buenas tardes, buenos días a quienes nos siguen en nuestro podcast. Esto no es un paper. Y aquí estamos nuevamente con ustedes otra semana más, con otro capítulo de este podcast realizado por IESED Chile, el Instituto Interuniversitario de Investigación Educativa, donde lo que queremos es hacer llegar un poco a todo el público la investigación en educación. Como ustedes saben y quienes han seguido, ¿no es cierto?, los capítulos de este nuevo ciclo, estamos discutiendo, conversando acerca de lo que es la investigación educativa, la formación docente en STEAM. Y en el capítulo de hoy estamos con una profesora de educación general básica, la profesora Patricia Bahamondes. Ella es profesora con mención en matemática, colega. Yo también estudié pedagogía en educación básica y también hice clase en matemática, así que, claro, mucho tiempo atrás dejé el aula a la escuela, o no sé si me echaron o la dejé, pero bueno. Algo interesante que nos viene a contar Patricia, porque ella trabaja en una escuela rural en Castro, la escuela Pedro Velázquez. Y primero, darte la bienvenida, Patricia, agradecerte que hayas tenido el tiempo, que hayas tenido la posibilidad, la disposición de conversar con nosotros, conversar con el equipo de IESED y contarnos un poco. Así que bienvenida, Patricia.
1: Muchas gracias. Bueno, muy agradecida de la invitación. Esto para nosotros los chilotes también es una ventana de compartir experiencia y de que conozcan lo que se está haciendo acá en Chiloé.
0: Sí, muchas gracias.
1: Contarles, me desempeño como unidad técnica pedagógica del colegio, un colegio que tiene hasta octavo básico y educación preescolar también.
0: Sí, muchas gracias. Cuéntanos un poco más del colegio, el contexto, porque hay gente que está escuchando este podcast y no y sabe como lo general de Chiloé, que es una isla grande y todo, digamos, pero a veces no sabemos los detalles. Así que cuéntanos más o menos dónde está, cómo es más o menos el contexto en que se mueve esa escuela en la que tú trabajas.
1: Muy bien, nosotros somos una escuela rural que queda más o menos a 10 kilómetros de la capital provincial, que es Castro. Atendemos 238 estudiantes, niños que vienen del sector rural y un bajo porcentaje que viene del sector urbano. Son niños que son muy curiosos, son niños que tienen que lidiar con las inclemencias del tiempo en Chiloé, con el transporte, que a veces, no sé, por la zona geográfica en que estamos, les cuesta llegar al lugar, hasta el establecimiento. Somos una escuela que tiene varios talleres que también les ofrecemos a nuestros estudiantes para que se puedan desenvolver, talleres deportivos, artísticos, y también tenemos unos que tienen que ver con el patrimonio, con nuestro sello, y eso es muy importante para nosotros también. Somos una escuela medioambiental y también que promueve el patrimonio cultural. Por lo tanto, también ofrecemos talleres de artesanía, tenemos otros talleres en el área artística como danza contemporánea, teatro, tenemos unos talleres de muralismo en las artes visuales. Tenemos un taller de instrumental también para nuestros estudiantes. Contarles también que este es el primer semestre que tenemos con un nuevo empleador, que es el SLEP, que se está instalando también en Chiloé. Así que este año es un año de cambios.
0: Sí, muchas gracias, Patricia. Oye, Patricia, y un poco para entrar en el terreno de lo que nos lleva a la conversación. Conversamos en los capítulos anteriores, conversamos con profesores acerca de este tema y especialmente con Cristian Ferrada, ¿no? Profesor de la Universidad de Los Lagos, el tema del STEAM, digamos, de esta formación en el área tecnológica. Una cosa es cómo se ve desde la universidad, lo que nosotros desde la investigación estamos visualizando, y otra cosa es cómo se lleva en el aula, digamos. O sea, ¿cómo ves tú este proceso de formación? Cuéntanos más o menos qué es lo que ha significado para ti formarte en esta área y conocer un poco de lo que es el STEAM. Explicarnos un poco qué es lo que es y cómo lo hacen, digamos.
1: Bueno, ¿cómo llegó a nosotros los profes? A través de una capacitación, que esto fue en pandemia, y como esto es un enfoque, yo considero que también requiere de un tiempo, ¿cierto?, para instalarse en los establecimientos, pero también es una muy bonita forma de cómo resolver las complejidades del mundo. Hoy en día, los problemas, como no sé, la crisis hídrica aquí en Chiloé, requieren de soluciones, pero donde converjan varias disciplinas, desde la ciencia, desde la matemática, desde la tecnología. Entonces, para nosotros es muy importante. Y como he dicho, requiere de tiempo de internalizar esto también. Y bueno, nosotros, como somos una escuela medioambiental, también tenemos una forma de trabajar en nuestro establecimiento que tiene que ver con una planificación integrada, que es interdisciplinaria y donde conversan las asignaturas, las diferentes asignaturas. Y eso ya se está trabajando y se está implementando en este establecimiento, por lo tanto, estamos en un proceso de instalación.
0: ¿Y qué es lo que hacen? Cuéntanos un poco, la gente que no escuchó los capítulos anteriores, a lo mejor no sabe un poco. Cuéntanos un poco de qué es lo que se trata esta visión del STEAM en la sala de aula.
1: Bueno, te puedo comentar acciones como ustedes son las Universidades de los Lagos. ¿Qué ha hecho la Universidad de los Lagos con nosotros? Bueno, esta institución como que nos ha prestado ciertos sus conocimientos y a nosotros este año particularmente nos ofrecieron un taller de inteligencia artificial para los docentes. Lo dictó Cristian Ferrada. Y nos dictó una parte el primer semestre y ahora el segundo semestre nos va a dictar la segunda parte. Él también tiene como publicaciones respecto al uso de las inteligencias artificiales y cómo llevarlas al aula y cómo nos facilitan la vida de un docente y cómo nos ayuda a planificar, a resolver tipos de evaluaciones que a veces necesitamos, porque necesitamos para nuestros estudiantes de hoy en día y las características que tienen, ofrecer una variada o diversificada forma de evaluar. Entonces, para eso, antes nosotros lo construíamos, hoy en día tenemos la facilidad de usar la inteligencia artificial y construirlo desde allí. Y eso nos hace también optimizar los tiempos.
0: Que no,
1: No
0: no, que no es
1: sé,
0: muy, que no siempre sobra, ¿no? El tiempo.
1: no, que no siempre sobra. Y esto ha sido como, no sé, como un trabajo, yo si lo tengo que describir desde el punto de vista de la cultura chilota, acá en Chiloé se usa la minga, por ejemplo, que es el intercambio de, y esto se ha llevado desde ese punto de vista, sin nosotros no hemos tenido que cancelar nada a la Universidad de los Lagos, ha sido un trabajo colaborativo. Así también ellos han traído estudiantes y nos han hecho recreos, por ejemplo, para los estudiantes, nos han propuesto actividades para los recreos con sus estudiantes de segundo año, como también un día citó a sus alumnos como de tercer año y los invitó a este colegio a que recorran el aula y recorran las diversas instalaciones. Y nos propuso también que le diéramos un desafío a los estudiantes, o qué situación teníamos nosotros que resolver y que ellos nos pudieran colaborar.
0: Oye, no, muy bien, estamos hablando de un trabajo colaborativo entre la universidad, escuela, entre los académicos y profesora. Y aparte de la inteligencia artificial, hay otros temas que han conocido, que han trabajado con. ¿Cómo esto llega al aula? ¿Cómo tú lo trabajas con tu estudiante? ¿Cómo se hace eso? Si es que se hace, digamos.
1: Yo lo coordino desde la UTP. Yo,
0: Ya.
1: claramente, nuestro interés es cada vez que falte un profesor, un docente, nosotros hacer clases en aula. Yo recién vengo de una clase en aula. Y allí a veces seguimos la planificación del docente, pero los docentes sí lo instalan y sí lo trabajan. Tenemos un programa que es de Falabella, de un modelo de Finlandia, y donde los niños trabajan una plataforma y desarrollan ejercicios matemáticos. Durante el primer semestre, el tercero básico desarrolló 236 ejercicios matemáticos, porque solo comenzó como un plan piloto en tercero básico. Y así hemos tomado desde el territorio que estamos. Acá no hay mucha oferta. Entonces, si bien hoy en día tenemos la Universidad de los Lagos, pero no tenemos muchas entidades que se acerquen al establecimiento. Así que lo poco que nos ofrece, nosotros bienvenidos.
0: Sí,
1: Y
0: y han
1: también
0: hecho
1: la Universidad de los Lagos se vincula desde las prácticas pedagógicas. Ellos han sido como que se han conectado muy bien con el trabajo que se hace en el territorio. Y que ellos.
0: Sí, yo entiendo que dentro de todo esto están actividades de robótica, actividades de
1: Sí.
0: tecnológica. Y cuéntanos un poco más de
1: Sí, las
0: eso, desde tu rol como jefa UTP, cómo se hace, si es que hay un interés.
1: nos ofrecieron la enseñanza de las matemáticas desde la robótica para este segundo semestre. No ha sido instalado todavía en nuestro establecimiento, pero sí he visto muchas publicaciones de islas que están fuera de la Isla Grande, aledañas a la Isla Grande de Chiloé, donde sí la Universidad de los Lagos ha llegado.
0: Y ahí, ¿cuáles son las expectativas que tú ves? Como jefa UTP, para explicarle quienes no manejan mucho el ámbito de la escuela y todo, la jefa UTP es quien ve todo el aspecto académico, ¿no? De la escuela. Y tú ves todo el tema de la evaluación, el tema de la programación, la planificación, ¿no? Dentro
1: El
0: de ese rol,
1: currículum,
0: el
1: de cómo
0: currículum,
1: se lleva el currículum
0: Exacto.
1: y de cómo se lleva el currículum y de cómo este currículum se hace pertinente también al territorio.
0: Exacto. ¿Cómo ves desde ese rol que tienes tú, cómo ves esto de la tecnología, la robótica, la inteligencia artificial y otros elementos tecnológicos pertinentes al territorio? ¿Cómo lo estás pensando? ¿Cuál es lo que te estás imaginando, lo que piensas que podría ser? Y también dentro de eso, ¿cuál es tu rol, digamos? ¿Cuál es tu hacer?
1: ¿Cuál es mi hacer? Mi hacer es que se cumpla el currículum, que es parte de la ley ya.
0: Claro.
1: Pero cómo veo el tema de la inteligencia artificial, como no lo encuentro ni bueno ni malo, hay que saberlo utilizar. Yo creo que esa es la frase para mí. Y bueno, es una herramienta que hoy en día nos optimiza muchas cosas, nos favorece, nos sintetiza muchas cosas en el ámbito educativo. No sé, yo me imagino, no sé, acá nosotros no es como en Santiago, nosotros vemos el tema de las mareas, por ejemplo, el ciclo de la marea.
0: Entiendo.
1: Hay muchas cosas ambientales a las cuales tenemos que tener el conocimiento. Y lo sabemos desde saberes ancestrales, pero también imagínate involucrar estos saberes ancestrales y vincularlo con toda esta innovación tecnológica que hoy en día tenemos en los colegios, sería fabuloso.
0: Cuéntanos cómo sería eso. Cuéntanos más. Quiero saber más de
1: Porque
0: cómo
1: no.
0: sería eso, esa conexión entre los saberes ancestrales, porque para alguien dice, ¿qué tiene que ver estos saberes ancestrales de una isla mágica como Chiloé con la inteligencia artificial o con la robótica? No me lo imagino. Cuéntanos tú
1: No
0: cómo es
1: tendrías que
0: esa
1: más, no sé,
0: imaginación.
1: la principal actividad económica
0: Ahí,
1: es la
0: ya.
1: pesca,
0: Ahí sí.
1: es los recursos que se extraen del mar
0: Claro.
1: y todas las personas que son pescadores tienen que tener una planificación de acuerdo al tipo de marea, de acuerdo a la luna y aún así también los todas las personas que tienen que ver con, no sé, los agricultores también tienen que depender de eso y del clima y muchas veces, no sé, ellos según decían ya, si el día está malo y entra con luna, tenemos 15 días de malo, entonces vamos a tener que ordenarnos para el proceso de siembra, por ejemplo, que es
0: Claro.
1: esta época que se están los papas, por ejemplo. Entonces hay muchas cosas que se tienen que prever, pero que tienen que ver con los saberes ancestrales que quizás hoy en día no tenemos que recurrir a eso e incorporarlos a la nueva tecnología.
0: No, claro, ¿y cómo lo ves tú con los niños, las niñas cuando
1: Niños es muy fácil y les llama
0: claro.
1: mucho la atención, por supuesto. Y les encanta también. Hoy en día, para ellos todo es la tecnología, el celular, las pantallas, el computador, eso les llama mucho la atención. Pero también como adultos nosotros tenemos un rol, yo no lo encuentro ni bueno ni malo, pero tenemos que tener cierto control en eso. Porque a veces también se nos va de las manos y a veces también, no sé, los padres carecen de ciertos conocimientos respecto al uso de ellos con sus niños.
0: Oye, Patricia, y te voy a poner una pregunta más difícil aún. Porque yo tengo mi posición, digamos, pero me gustaría saber, pasa ahora que se acaba de discutir, se está discutiendo la ley sobre prohibición de los celulares en la escuela. Y tú, por otro lado, dices, bueno, estamos usando la inteligencia artificial, estamos usando los celulares, estamos. Como que por un lado está la política y por otro lado están ustedes allá en Chiloé diciendo es importante que aprendan esto. Entonces, ¿qué
1: Ah,
0: podríamos
1: pero te
0: decir de
1: cuento,
0: aquello?
1: este colegio tiene una particularidad. En este colegio los estudiantes no usan celular, de hecho no traen celular desde la casa. Toda la tecnología que ellos manipulan es organizada desde el currículum y con los profesores. Son los
0: Okay.
1: profesores quienes disponen, ellos no traen. Y, ¿sabes? Llevo un semestre, solo el primer semestre llegué a este colegio recién en marzo de este año. Y me llamó mucho la atención porque venía de otro colegio donde los niños sí lo llevaban y donde muchas veces no sacaban en clase y a veces era una lucha constante entre el profesor porque ellos tampoco se podían como moderar respecto a su uso. Y llegué a un colegio donde no se usa el celular y
0: Entiendo.
1: donde los profesores y el equipo directivo hizo un trabajo desde hace años. Y hoy en día está instalado en este colegio el que no traiga celular.
0: O sea, lo que estamos diciendo no es prohibir la tecnología, sino aprender a usarla y que no juegue a favor, digamos, y no que se resulte una adicción, porque es uno de los problemas. Uno de los problemas que se ha detectado es que en edad temprana genera, y a edad adulta también, dijo, genera una cierta adicción a esa dopamina, ¿no es cierto?, que nos da las redes sociales, por ejemplo, estar scrolleando, que ya pasó a ser un verbo ahora, según, estar así revisando permanentemente el celular, como atención, digamos, a esa alarma que llega. Y en el fondo, lo que estoy entendiendo es que en la escuela, lo que se está diciendo, acá no se usan celulares, pero sí estamos usando la tecnología para que los niños y niñas aprendan a usar la inteligencia artificial, la robótica u otros ámbitos tecnológicos a favor de su aprendizaje, ¿no?
1: Y
0: Qué bien, qué bien. Oye,
1: hay
0: perdón.
1: muchos científicos que dicen y que mencionan que el cerebro tiene un deterioro debido al uso de estos equipos electrónicos así de forma desmedida.
0: Claro. Y dentro de eso, ¿cómo ves la percepción de los profesores, las profesoras? Porque me dice, los niños y niñas, bien, digamos, van rápido con todo, por decirlo de algún modo. Pero ¿y los profesores, las profesoras, cómo lo ves? ¿Así lo han conversado, lo han discutido? ¿Cómo sienten que tiene que ir este avance?
1: No lo hemos discutido mucho, solo lo discutimos cuando yo llegué a principio de año, y el impacto que causó en mí como profesora el que una escuela no usara celular, que los niños no lo trajeran de su casa. Pero sí los estudiantes acá usan tablets y usan computadores. Y para los profes no ha sido, porque hoy en día la mayor crítica que tiene el profesor en el aula es que los niños sacan el celular a cada rato, eso acá no se ve. Por lo tanto, la tecnología la usamos como una oportunidad o como una herramienta para el desarrollo de aprendizaje, de habilidades, de conocimiento.
0: Y un poco cuéntanos en términos de el uso que lo hacen, que hacen los profesores en su algún ejemplo.
1: El uso que usan los profesores.
0: El uso de la tecnología, los profesores y las profesoras con su estudiante.
1: Bueno, hoy en día, tú sabes que en esta época del semestre hay una evaluación que se toma y que viene de parte del ministerio y que se toma a través de internet y que es con tiempo y que es el diagnóstico integral de aprendizaje, que en esta fase es la etapa intermedia que los estudiantes están. Y bueno, y todo, ¿cómo es la recepción de los niños les encanta ir al laboratorio de computación. Por lo tanto, cuando un profesor o un docente planifica una clase en el laboratorio de computación, también la disposición del docente, perdón, de los estudiantes es distinta. Es distinta a una clase en el aula.
0: ¿Cómo te imaginas tú de aquí a 5 años más la escuela y el uso de la tecnología en la escuela?
1: Mucho más masiva, mucho más masiva y haciendo
0: ¿Sí?
1: matemáticas con robótica, me imagino imprimiendo en 3D, me imagino haciendo cálculos de ese tipo.
0: Y ahí, y dentro de eso. Aprovechando que este espacio también es escuchado por investigador, investigadora, gente que trabaja en las universidades. ¿Cuál sería el mensaje así a las facultades de educación? ¿Qué es lo que tendría que hacer, digamos, para nuevas generaciones de profesores, profesoras que se están formando? Cuéntanos ahí, danos tu parecer, ¿no?
1: ¿Qué me gustaría? Y me gustaría que visiten primero el territorio, que conozcan el territorio, el contexto, y yo creo que eso es sumamente importante. No sé, un profesor en Chiloé no es lo mismo que un profesor, Chiloé no es lo mismo que un profesor en el continente, yo encuentro. El profesor de Chiloé tiene que lidiar con otras cosas.

0: Sí,
1: también.
0: pero es más frío, sí. ¿Eh? Es mucho más frío en el invierno. No, seguro, sí, como tiene un clima bien sorpresivo, Chile. Y eso, yo creo que lo interesante que tú señalas esto de conocer el territorio en términos de la. A veces uno desde el centro, desde la capital, no se imagina las distancias, ¿no? Porque, claro, acá recorrer, yo le explicaba a algunas personas, o sea, acá, por ejemplo, tú puedes a las 10 de la noche, 11 de la noche, puedes tomar un bus y llegas a, no sé, por un lugar que está 5 kilómetros, 6 kilómetros. Estamos hablando de lugares donde no hay posibilidad a veces de trasladarse más que de forma particular, por ejemplo. O con el vehículo de la escuela que tienen algunas veces, no sé. O sea, las realidades son muy distintas y eso de conocer el territorio yo creo que es importante. Pero aparte de eso, como en términos de lo que estamos conversando, el uso de la tecnología, eso, ¿cómo crees tú que debiera ser las facultades de educación, la formación? Desde tú como profesora en ejercicio, ¿cómo lo ves, digamos?
1: Bueno, hoy en día va a ser una generación de nativos digitales, por lo tanto, como ellos con mucha disposición a esto, quizás nosotros, los que tenemos más de 40, nos cuesta un poco, pero ellos no, ellos. Y bueno, yo espero que puedan integrarlo muy bien y que pueda ser una herramienta para también tener niños, porque hoy en día el uso de estas pantallas a veces nos deja un poco insensibles. Y la sensibilidad de los niños es muy importante. Y sobre todo en estos lugares que están como tan desconectados, creo que es importante. Igual la Universidad de Los Lagos como que se ha vinculado con los establecimientos y ha hecho como un refresh a nuestros profesores en cierto respecto a metodologías, a didáctica que nos ha entregado, porque por ejemplo en los años anteriores ellos enviaban estudiantes a hacer prácticas a nuestro establecimiento donde yo trabajaba anteriormente y se generaba eso, era un refresh para nosotros. Hoy en día nosotros, por lo aislado que estamos, a veces no tomamos como cursos de perfeccionamiento o no nos actualizamos de forma presencial, que yo creo que es lo ideal. Siempre lo hacemos a través online, de forma remota, o también a veces somos autodidactas, estamos webinar, pero no es lo mismo cuando tú interactúas y estás recibiendo el conocimiento.
0: Patricia, lo que estoy entendiendo es que no solo se necesita la formación inicial, sino que esta formación continua y tú estás pidiendo también que las universidades hagan esa formación continua, contextualizada y también actualizada para mantener a estos profesores y estas profesoras que están en el aula con un conocimiento más fresco y más dinámico de lo que está aconteciendo y lo que se está desarrollando. Estoy entendiendo eso, ¿no?
1: Y también, bueno, nuestro colegio tiene apertura a que nos visiten, a que, no sé, pueda haber algún intercambio de experiencias acá también.
0: Bueno, vamos a ir. Yo no estaba en ese colegio, estuve en otro colegio ahí cerca de Chiloé hace un par de años, pero vamos a tomar esa invitación a que puedan contactarse contigo y también poder visitar esta realidad que es tan distinta, ¿no? Es tan distinta a las realidades de las ciudades más grandes. Oye, Patricia, bueno, te quiero agradecer. Estamos cerrando ya este capítulo y agradecer tu participación. ¿Ah? Agradecer tus ideas, tu aporte, tu experiencia como una profesora ahí que está en esta escuela en la Isla Grande.
1: Muchas gracias por la invitación, espero que sea un aporte y bueno, bienvenidos a nuestro colegio si es que viajan a Castro, a Chiloé.
0: Sin duda, muchas gracias, Patricia.

0: Y bueno, y queremos agradecer también a quienes nos escuchan semanalmente en nuestro podcast. Esto no es un paper, un podcast que está dedicado a difundir, a discutir, a analizar la investigación educativa, un podcast realizado por el equipo de comunicaciones, ¿cierto?, del Instituto Interuniversitario de Investigación Educativa, ISET Chile. Así que muchas gracias a todos que nos escuchan semanalmente y también a invitarlos a que sigan nuestro podcast en nuestras redes sociales. Continuaremos ya la próxima semana con otro capítulo más de Esto no es un paper. Así que muchas gracias.
1: Muchas gracias. Que tengan buena semana.
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4: ¿Cantas de forma profesional o por hobby? Te entregamos algunas recomendaciones para que cuides tu voz. 1. Evita la cafeína, el alcohol y las bebidas gaseosas. Estos productos producen exceso de gas y actúan como diuréticos, deshidratando las cuerdas vocales y causando una desagradable sequedad de garganta. 2. Elimina o evita comidas picantes y grasientas de tu dieta, sobre todo antes de una presentación. Pueden causar reflujo gástrico, ardor estomacal y malestar digestivo, lo cual no es recomendable si deseas cantar bien. 3. Mantén una buena hidratación. Bebe de 6 a 8 vasos de agua al día. Las cuerdas vocales vibran a gran velocidad, incluso con sonidos simples, y una buena hidratación asegura una adecuada lubricación de las mismas. 4. Realiza ejercicio regularmente y mantén un cuerpo sano y activo. Estar saludable te ayudará a evitar enfermedades que podrían afectar tus cuerdas vocales, además de mejorar tu control de la respiración. Siguiendo estas recomendaciones, puedes mantener tu salud vocal desde hoy. Cualquier consulta, escríbenos a centro.fonoaudiologico@ulagos.cl.
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0: Hola, les habla la profesora Ana Mujica de la Universidad de Los Lagos. ¿Sabías que conversar con niñas y niños no significa interrogarlos constantemente? El diálogo se construye cuando hay intercambio, no solo preguntas y respuestas. A veces, basta con comentar lo que ocurre o compartir una idea para abrir una conversación. Decir, veo que estás concentrado, o esto parece interesante, invita a expresarse porque muestra que estamos presentes y atentos a su mundo. También podemos describir lo que hacen. Estás armando una torre alta. O poner en palabras lo que observamos. Pareces que te sorprendió eso. Estas frases simples no exigen una respuesta inmediata, pero abren la puerta para que niñas y niños cuenten, expliquen o simplemente sigan explorando con confianza. Las preguntas abiertas como ¿qué piensas? ¿O qué crees que pasará? Fomenta el lenguaje y el pensamiento, pero también es importante escuchar sin corregir de inmediato. Cuando respetamos sus formas de hablar, niñas y niños se sienten más seguros para comunicarse. La corrección constante puede inhibir el deseo de hablar. Conversar implica esperar, dar tiempo y mostrar interés genuino. Ese espacio fortalece la confianza y el desarrollo del lenguaje. Cada diálogo cotidiano construye aprendizajes. Hablar con niñas y niños es una oportunidad para acompañar su crecimiento. Esto es todo. Hasta una próxima oportunidad.
1: Es la hora 16:03.

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0: Bienvenidas y bienvenidos a este espacio, La Última Estantería, que nace desde la Dirección de Bibliotecas con el fin de promover la lectura, tanto de autores locales como del resto del mundo, así como también difundir el material disponible en las sedes del sistema de bibliotecas. Italo Calvino fue un periodista y escritor italiano, principalmente de cuentos y novelas. En los años 80 fue quizás más leído que en nuestros días. Su libro El varón rampante, por ejemplo, era muy comentado entre los jóvenes universitarios en esos años. Italo Calvino, además de escribir las novelas El varón rampante, El vizconde de Mediado, Palomar, entre otros, fue ensayista. Uno de sus libros se llama ¿Por qué leer los clásicos? Y ahí nos dice lo siguiente: un clásico es un libro que nunca termina de decir lo que tiene que decir. Es decir, que a través de las épocas nos sigue inquietando, a través de las épocas nos sigue interrogando, nos plantea nuevas cosas. Podemos decir, sin temor a equivocarnos, que la obra de Italo Calvino pertenece a esa condición de clásicos que él vio en otros autores. Los padres de Italo Calvino eran botánicos y trabajaban en una estación de floricultura experimental en Santiago de las Vegas, Cuba, donde nació Ítalo. Al crecer Ítalo en un jardín botánico, para él las plantas y la naturaleza toman suma importancia, una naturaleza clasificada donde todas las plantas tienen un nombre en latín, donde hay genealogías de plantas, una especie de enciclopedia, lo cual influye profundamente en el tipo de escritor que él va a ser. Muchos años después, Italo Calvino volvió a contar los cuentos populares italianos. Fue un proyecto muy generoso de su parte, en donde recogió leyendas de distintas regiones de Italia y lo escribió en el italiano moderno. Y en el prólogo de este libro, él dice que no se dedicó a esto por nostalgia de los cuentos infantiles. En su infancia, cuando él llegaba con sus padres y les decía, ¿me prestan un libro?, le daban un libro de clasificaciones botánicas o un libro sobre el origen del universo. Entonces, para él, la naturaleza y los libros tuvo que ver con la ciencia desde el principio. Para Calvino, la novela es el único medio de entender justamente las consecuencias privadas de los grandes cataclismos públicos, de las grandes tragedias históricas. En su primera novela, El sendero de los nidos de araña, por ejemplo, él nos lleva con gran minucia al mundo de un niño mientras ocurre una guerra, y el niño, como él y como tantos, es aficionado a los insectos. Entonces él cuenta un poco la guerra con criterio de entomólogo. Escribe también la trilogía Nuestros antepasados. Es una trilogía que trata de distintas figuras, todas aquellas animadas por una lógica muy rigurosa, pero que es una lógica fantástica para Calvino, la imaginación. Mientras más desaforada, mientras más extrema, más lógica debe ser. En el fondo, para creer en la fantasía debe haber una lógica. La primera novela de esta biografía es El vizconde de Mediado, es decir, partido en dos. Cuenta la historia de Medardum, un vizconde al que una bala de cañón lo parte misteriosamente en dos mitades. Y en una mitad se quedan todos los atributos buenos de él, y en la otra todos los malos. Por ejemplo, su parte buena, queriendo hacer el bien siempre, inevitablemente sin darse cuenta, hace algo que está mal, lo mismo al revés. Es una reflexión sobre los extremos. Querer ser bueno en absoluto o querer ser malo en absoluto nos llevan a situaciones ridículas y que contravienen nuestros propios fines. En 1957 publicó El varón rampante, la segunda de estas historias. Es la historia de un varón, Cosimo, que un día en pleno siglo XVIII le dan a comer, siendo él niño, un plato de caracoles. Y él dice, yo no como caracoles. Y le dicen, no te levantas de la mesa hasta que no te coman los caracoles. Entonces Cosimo se va y se sube a un árbol. Nunca vuelve a bajar a la tierra. Vive todo el tiempo sobre las ramas. Ahí estudia, ahí ve los acontecimientos del siglo XVIII, se enamora, tiene amigos. No se aísla de la realidad, la ve de manera diferente. Y podemos entender El varón rampante es una puesta en práctica de lo que pretende Calvino como intelectual, ver la realidad desde un observatorio diferente, con una perspectiva original y distinta. El tercer y último libro de la trilogía es El caballero inexistente. Es la historia de una armadura, una especie de caballero robot. Es una armadura que no tiene cuerpo y sin embargo se mueve. Se mueve por pura fuerza de voluntad. Entonces es también una metáfora de cómo una persona también es solo voluntad, sin tener cuerpo. La armadura, el puro disfraz, es la que representa al sujeto. En el sistema de bibliotecas de la Universidad de Los Lagos están disponibles los libros digitales de fábula, por qué leer los clásicos, los amores difíciles, la hormiga argentina, el varón rampante, entre otros, a los cuales puedes acceder a través de Digitalia, base de datos suscrita por la universidad. A continuación, el colega de la biblioteca Mauricio Martínez leerá un fragmento de Las ciudades invisibles de Ítalo Calvino.
1: Estabas distraído. De esa ciudad justamente te estaba hablando cuando me interrumpiste. ¿La conoces? ¿Dónde está? ¿Cuál es su nombre? No tiene nombre ni lugar. Te repito la razón por la cual la describía. Del número de ciudades imaginables hay que excluir aquellas en las cuales se suman elementos sin un hilo que los conecte, sin una regla interna, una perspectiva, un discurso. Ocurre con las ciudades como con los sueños. Todo lo imaginable puede ser soñado, pero hasta el sueño más inesperado es un acertijo que esconde un deseo, o bien su inversa, un miedo. Las ciudades como los sueños están construidas de deseos y de miedos, aunque el hilo de su discurso sea secreto. Sus reglas absurdas, sus perspectivas engañosas y toda cosa esconda otra.

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El programa de acceso a la educación superior es un programa del Mineduc que busca promover la equidad en el acceso mediante mecanismos que contrapesen el sesgo socioeconómico existente en los requisitos académicos. Su objetivo es asegurar la preparación de estudiantes de sectores vulnerables de tercero y cuarto medio de los establecimientos designados para participar de este programa. 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
2: ¿Sabías que la voz cambia a lo largo de nuestra vida? Al llegar a la vejez, nuestra voz se ve afectada por los cambios fisiológicos y naturales de nuestro cuerpo. Cuando estos cambios afectan la calidad de vida e interrumpen sus actividades de la vida diaria, donde se use su voz, es cuando podríamos estar en presencia de un trastorno vocal. A este cambio en la voz producido por efecto natural del envejecimiento se le conoce como predisfonía, que cumple con las siguientes características: voz temblorosa, disminución del volumen, alteraciones en la respiración, voz con ronquera y aspereza, sensación de esfuerzo y tensión al hablar. Según cifras del Instituto Nacional de Estadísticas en Chile, se estima que 1 de cada 3 adultos mayores de 60 años presenta predisfonía. Si eres adulto mayor o conoces a alguno, te recomendamos asistir a evaluación y terapia de voz para mejorar su calidad de vida y enlentecer el proceso de deterioro de la voz. Cualquier duda, escríbenos a centro.fonoaudiologico@ulagos.cl.

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Hola, les habla la profesora Ana Mujica de la Universidad de Los Lagos. ¿Sabías que repetir constantemente lo que dicen niñas y niños es una forma efectiva de estimular el habla? Cuando un niño o una niña dice una palabra de manera incompleta, no necesita ser corregido, sino acompañado. Por ejemplo, si dice tato, el adulto puede responder sí, el gato está durmiendo, y luego ampliar suavemente. Así se ofrece el modelo correcto sin generar frustración y al mismo tiempo se enriquecen las palabras que el niño o la niña pueden incorporar. También se puede acompañar con gestos o señalando el objeto para que el significado quede claro. De esta manera, niñas y niños aprenden en un intercambio natural sin sentir que hablar es una prueba, sino una forma de compartir lo que viven y piensan. Este tipo de acompañamiento fortalece la confianza y permite aprender sin presión. El lenguaje se construye con ensayo y error. Cada intento es un paso importante en el desarrollo. Evitar burlas, comparaciones o correcciones constantes es la clave para un ambiente comunicativo positivo. El respeto y la paciencia favorecen el aprendizaje. Acompañar el lenguaje es confiar en el proceso. Cada palabra dicha es un logro que merece reconocimiento. Esto es todo, hasta una próxima oportunidad.

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1: Es la hora 18:22.

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1: ¿Sabías que la voz de los niños entre 1 a 9 años tienen características específicas? Bueno, te digo que sí, las tienen. Su tono es más alto y agudo, su voz nunca se debería escuchar ronca o áspera. Estas diferencias vocales están relacionadas principalmente con la anatomía del tracto vocal y la laringe, así como el desarrollo fisiológico y hormonal que ocurre a lo largo de la infancia y la adolescencia. Entonces, ¿qué pasa si la voz de un niño es ronca? Si hay una alteración en la voz de un niño o niña, podríamos estar frente a una disfonía infantil, donde se presentan cambios en la calidad vocal. Estos signos y síntomas para determinarlos son ronquera persistente tanto en su voz como en su llanto, fatiga vocal, voz tensa y forzada, variaciones en el tono, bajo volumen de la voz, respiración ruidosa y audible. Según el estudio realizado por la Organización Mundial de la Salud, entre el 6% al 38% de la población infantil puede presentar una disfonía, lo que es relativamente común debido a factores como alergias, humo, entre otros. Cualquier duda, escríbenos a centro.fonoaudiologico@ulagos.cl.
2: Es la hora 19:34.

0: hemos hablado tanto.
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